Y ahí teníamos a Alejandro Espinosa en la 106.5 hablándonos de su música, su trabajo y, bueno, el sentir de este sonido urbano junto a Johnny Blues. Y como él señalaba, 40 años de trayectoria en las calles, en las peñas, le dan una validez y un reconocimiento dentro de sus pares en cuanto a la música. Así que se quedó un poco achacado porque claramente nosotros estamos en un proceso de corrección. Ya lo dije en la cuña anterior, hablamos como medio de comunicación y no queremos replicar ciertas lógicas que solo dañan a las organizaciones, y nosotros tenemos un rol como medio de comunicación y debemos ser responsables, sobre todo en los horarios que son claramente estipulados como horarios de familia y de protección al menor. Así que en esa lógica estamos apretando tuercas y corrigiendo errores y esperamos claramente que esto no se vuelva a repetir en estos horarios en la 106.5, la radio Primero de Mayo. Es válido para todos y todas los que estamos acá. Oye, vamos a ir a la música, vamos a seguir. Dijimos que vamos a tener más música que palabras. Y antes de ir al especial que tenemos con Eric Clapton y sus 81 años, vamos a escuchar un disco de colección, sí, de 1980. Sí, pues, Eric Clapton y Justo una noche, ¿eh? Una noche de blues y de rhythm and blues con Eric Clapton. Vamos a escuchar en el especial que vamos a ir haciendo o repitiendo semana a semana. Mientras tanto, ya que hablamos de blues, vamos a ponerle un poquito de rock. Vamos a hablar de rock y blues. Así que las y los invito a seguir con Bob Seger, Joe Lee Hooker, Iron Butterfly, Van Morrison, y nos vamos con Ray Charles. Sí, así de diversos. En los superdiscos es aquella música que sin duda nos recuerda épocas, lugares y personas, acá en la 106.5 en vivo y en directo.

ahí estamos escuchando los principios, sí, los inicios de Ray Charles. Rhythm and Blues, con una voz menos, una voz más juvenil, menos gastada con el tiempo, que lo caracterizó, claro, con un sonsonete más marcado. Pero estas son grabaciones de la década de los años 50, que estamos repasando en esta programación especial el día de hoy, con rock y blues en los superdiscos. Lo que viene a continuación es Tina Turner con Rock Me Baby, el conejo blanco, el clásico de Jefferson Airplane. Esa. Después vienen muchas canciones que hablaban de las adicciones y esas piezas llenas de polvo blanco. Nos vamos a ir con Eric Burdon y vamos a terminar con Chicago. Con ustedes, el rock y el blues en este programa de los superdiscos en la primero de mayo.

106.5 Radio Primero de Mayo, con este programa Los Superdiscos y este especial de rock y blues. Y ahí teníamos uno de los temas que recuerda época, lugar y de personas, y así de simple. Yo cuando chico escuchaba este tema, la verdad de las cosas que me fascinaba y me fascina ese arreglo orquestal y con el solo de guitarra, creo que es extraordinario. Chicago fue una de las bandas que en definitiva exploró mucho el sonido de los Bronces, pero se acopló muy bien con los sonidos eléctricos que fueron incorporándose a la banda, el teclado y todo un sinfín. Yo diría que es como una respuesta anticipada a lo que conoceríamos por los ingleses, es decir, por Electric Light Orchestra, pero Chicago es una de las bandas que hay que explorar. Estamos en Los Superdiscos, en este programa, en esta hora, donde las y los invitamos a desconectarse un poco de la televisión, de tanta tragedia,

tanta noticia que se repite y se repite y se repite, pero no resuelve nada. Y acá, en este programa y en la emisora Radio Primero de Mayo, los invitamos a este concepto de descubrir los lenguajes que en algún minuto tuvimos como radiofonía. Mientras escuchaba Chicago, estaba ahí con los ojos cerrados, con los fonos puestos, y se acaba la cuenta. Voy a decir que 46 años atrás, en este horario, la radiofonía competía. Sí, pues las radios competían. Radio Concierto, por ejemplo, a las 20 horas comenzaban los especiales musicales, terminaban a las 23 horas. Carolina, que era otro medio de comunicación, la radio Mundo Estéreo, tocaban rock en este horario, en la noche, a las 20 horas. Entonces uno, claro, guardaba los cassettes o los recontragrababa. ¿Para qué decir cuántas veces grabé conciertos que yo pensé que jamás los tendría como discos, y compraba cassette de los más baratos, de los Casio que habían, que no eran muy buenos? Se cortaba la cinta cuando llegaba el stop, muchas veces saltaban las cintas, qué sé yo, pero era lo que había. Cassette Crown, mira, pues, cuántos cassettes habían, marcas de cassette en eso entonces. Los más bacanes eran los Maxell, claro, pero, o los Pioneer. Pero esta es la hora que uno estaba y tenía que elegir qué especial musical quería uno escuchar. Y de repente se encontraba, no sé, competían, porque hubo un tiempo en los 80 que esta cosa de llenar estadios, y entre Queen, Kiss, Peter Frampton y todos esos álbumes clásicos en vivo lo tocaban en ese horario. Y te topabas con los tres grupos que te gustaban, pero en tres radios distintas, y tenías que elegir una. Esa opción te la damos porque hoy día en este horario nadie toca rock. Así que bueno, nos vamos con la música latinoamericanista, con Crucis, una de las bandas que en 1975 hasta el 77, una carrera meteórica, pero con códigos musicales sorprendentes dentro del género de la música de vanguardia argentina, que hasta el día de hoy perduran estos sones con esta gran agrupación. Con ustedes, Crucis, en los superdiscos de la Primero de Mayo.

Y ahí teníamos la música de Crucis, esta banda argentina que nos sorprende con sus trabajos homónimos, que el que escuchas de 1975, titulado Crucis, y Los Delirios del Mariscal, 1977. Sí, las próximas ediciones vamos a tocar completo, porque ya que nos saltamos por razones laborales varios programas de los especiales de invierno, vamos a recobrar este tiempo perdido durante estos episodios los días domingos de los Superdiscos en la 106.5 mientras las cosas se normalizan, y vamos a ir al especial musical. Claro, tenemos para hoy un músico que en definitiva, como lo dije al principio del programa, pasó por Blind Faith, después por Cream y su carrera solista, con alto y bajos, con luces, sombras, cuestionado por sus adicciones a la cocaína, al alcohol, su relación con Patty Boy, quien fuera la esposa de George Harrison, la muerte y trágica caída desde un rascacielos de su hijo. Lo hicieron tocar fondo por largos años, finales de la década de los años 70, una depresión que nadie puede cuestionarla, nadie, absolutamente nadie. Y comienza a fraguar a finales de los 70, 1979, a tomar la guitarra. Fue su amigo Jess Brooke, bajista de Cream, que había pasado por Cream, ya no estaban juntos con Jim Baker, quien un día lo llamó y lo hizo entrar en razón y tomar la guitarra después de haber estado en The Jarvers, imagínense, o sea, Jarvers, Blind Faith, Cream y haberse convertido en un perfecto desconocido por los destinos de la vida, además por acusaciones súper absurdas de haber tomado causas fascistas de forma irresponsable en un concierto a beneficio, que fue a colaborar con Jim Baker, quien había sido compañero de Cream, Blind Faith. Va a Zambia, que estaba en conflicto en aquel entonces, y se sube al escenario él, y casi todo Jim Baker, Colorín, Clapton, Blanco y todos los demás africanos, y toma la guitarra y se pone a improvisar sobre las bases que dirá los músicos. Bueno, la cosa es que a alguien, un músico que de apellido Salian, no recuerdo la historia, porque tengo la historia del rock donde cuentan ese capítulo, lo acusó irresponsablemente después del concierto en una radio, en la radio del estado que de Zambia en aquel entonces, y Clapton fue a ayudar. O sea, es como lo que decía, que dentro de las próximas semanas, si ya se cumplen nuevamente 46 años del concierto de Bangladesh, para ir en ayuda junto a Harrison y otros músicos, Ravi Shankar, con un alma solidaria, absolutamente solidaria, y salió irresponsablemente acusado. Bueno, cuento corto que después los años se encargaron de desmentir todas las acusaciones que existían. Por eso decía, un músico bastante cuestionado, acusado de muchas situaciones que en definitiva no tienen nada que ver con su figura. Alejado, tiene una situación de salud, vértigo, y ya no gira por el mundo, prefiere viajar por tierra. Conocido como el mano lenta, malo para pagar, sí, todos lo reconocen como malo para meterse la mano al bolsillo, sacar la billetera. Eso sí, es verdad, no es un mito. Y vamos a escuchar su música de 1980, este concierto para una noche de blues, y que es un
un regalo de esos regalos que vuelvo a insistir, la radiofonía antigua de hace 46 años atrás en nuestro país competía en este horario para quien tocaba el mejor especial de rock. Y así se lo peleaban. Tres radios competían en este horario, así por parte baja. En algún minuto la radio Pudahuel también quiso entrar. Después la Aurora, así como finales de los 80, la Aurora tenía la hora rock. Y era sorprendente porque en el día era como bien cebollera, pero en la noche, a las 9 de la noche, se ponían con la hora rock. Eso pasaba hace 46 años en la radiofonía. Radio Primero de Mayo te invita a este viaje en el tiempo a escuchar esta música que nos recuerda épocas, lugares y personas con Eric Clapton de 1980 en vivo en los superdiscos de tu radio, La Primero de Mayo.

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0: Y con la música de Eric Clapton ponemos fin a este programa de día domingo en los superdiscos de la Radio Primero de Mayo 106.5 FM. Las y los invitamos a seguir en la programación y todos los días de la semana, programas a mediodía, informativos, radar, el programa Aire Puro. Tenemos también programas informativos, noticiosos de la radio Juan Gómez Millas, que van al mediodía Vista Panorámica, y programas de derechos humanos. Así que nuestra programación continúa en la 106.5, la radio Primero de Mayo. Muchas gracias por este espacio los días domingos. Nos reencontramos la próxima semana si el creador no nos depara otra cosa en el camino. Chao, cuídense.
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3: En Radio Primero de Mayo te indicamos la hora. Son las 10:03.

0: Ya, señores, así partimos el día de hoy con este especial a los amigos de Soporte Técnico, banda que conocimos en este año, si no me equivoco, a finales del año pasado, en el hangar subterráneo, en una intervención que nos hicieron y una invitación para ir a hacer una cobertura a varias bandas que habían ahí en el teatro ese día, en ese tremendo lugar del punk chileno. ¿Aló?
1: Hola, hola.
0: Hola, hola, ahora estamos con Félix ahí de la banda, así que está el teléfono. Hola Félix, muchas gracias.
1: Hola, hola, ¿cómo están?
0: Bien, pues hermanazo, bien, bien. Muchas gracias por aceptar este llamado y habernos hecho llegar su música. Así que ahí podemos escuchar lo que es Soporte Técnico Banda.
1: Sí, así nos llamamos, con el banda y todo. Especialmente sí. Con el banda, es nuestro apellido.
0: No, muy bueno. No, me estaba justamente indicando el día que nos conocimos ahí en el hangar subterráneo. Que ahí sí, vimos su presentación en vivo con Mauricio ese día.
1: Sí, ese día estuvo bueno y tuvimos una conversación bastante genial.
0: Si no me equivoco, también subimos a las plataformas una entrevista, unos minutitos con ustedes. Sí, sí, sí, la subimos.
1: Sí, sí, sí, la vi.
0: Oye, Félix, conversemos preséntanos primero quiénes conforman Soporte Técnico en estos momentos.
1: En estos momentos... somos un power trio en búsqueda de un guitarrista nuevo. Somos Anderson Calderón en la batería, Jesús Petrocelli en el bajo y yo en la guitarra y voz.
0: Ah, o sea, han habido cambios.
1: Sí, sí, pero esperamos no ser tres por mucho tiempo, sino volver al cuarteto, porque yo no sé hacer solos tan bien, me quedan raros.
0: Oye, Félix, cuéntanos cómo ubicar el material que ustedes tienen y cómo es el proceso de creación ahí que ustedes tenían, al menos en lo que tenían previo a este integrante que ya no está con ustedes.
1: Para ubicarlo, pueden ubicarnos en YouTube o en Spotify, en Tinder, pero bueno, básicamente, principalmente en YouTube, la música está en YouTube, en Spotify. En nuestras redes sociales, en Instagram, estamos más que todo en Instagram y en Facebook. Si ponen Soporte Técnico Punk, ahí les va a salir el perfil de primerito.
0: Ah, de veras, danos bien ese dato, porque me acordaba dentro de la grabación, en la entrevista que hicimos, que también tenían algunos temas, porque llamarse Soporte Técnico llama a la informática más que a la música.
1: Sí, sí. De hecho, varias veces me han escrito personas diciéndonos que tienen algún problema con el computador. Afortunadamente nosotros somos informáticos también, entonces he podido ayudar a las personas.
0: Así que ¡ah, qué buena!
1: Un poquito tranquilo. De hecho, creo que haríamos más plata como real soporte técnico que como músicos.
0: Bueno, esa es una necesidad que tiene en realidad la música en estos días. No da el dinero que todos creen.
1: Correcto, correcto.
0: Oye, sí,
1: ahora,
0: ¿y en estos momentos en qué están, aparte en la búsqueda de guitarrista? ¿En qué está Soporte Técnico?
1: Bueno, aparte de la búsqueda de guitarrista, estamos terminando la mezcla estamos grabando en Estudio Plex, un disco que teníamos grabado hace tiempo, pero no habíamos tenido acceso a las pistas, ¿no?
0: Ya.
1: Entonces ya la tenemos, hemos estado con Plex... trabajando en el estudio, está todo, yo diría, con un 99% ya listo. Lo que falta es, ¿sabes? Ya uno por capricho aquí querer dejarlo todo extra pulido, pero está súper bien. O sea, de hecho, estoy bastante, bastante complacido. No sé si era. Sí, complacido.
0: Sí, exacto.
1: Estoy bastante conforme. Estoy extra conforme, complacido, a cómo quedó.
0: Eso, bien. Pero qué uso de los adjetivos calificativos.
1: Sí, eso es lo que pasa cuando no aprendes a hablar bien, tienes que aprender con la televisión y no.
0: No es una mejor compañera. Oye, no,
1: tienes que deshacer el daño que hizo la tele en tu niñez. Entonces.
0: Exactamente. Oye, ahí, ya que nos hablas de Plex Studio, ¿ahí ya tienen ya masterizado ponte parte o están en el proceso de llegar ya al final de este proceso en lo musical?
1: En este momento sí, llegando ya al final. O sea, está todo grabado, todo mezclado. Es como que ya ajustando lo último. Ah, mira, aquí la guitarra suena un poquito fuerte. No, bajémosla acá, súbela acá para que esto no suene raro. Y estamos ya en eso. Esos son los últimos ajustes. De hecho, estoy muy, muy impaciente. Quiero puro sacar la música ya que la gente la escuche, porque a mí me tienen chato las canciones. No, mentira, me gustan mucho, realmente me gustan mucho las canciones.
0: Oye, no se te puede olvidar apenas esté el material o quieran sacar algún single, pensar en nosotros para poder también difundir su música. Si ya que estamos en esto, hagámoslo como corresponde.
1: Pero por supuesto, ustedes serán los primeros. Ustedes serán los primeros en escucharnos.
0: Oye, y presentaciones, por el momento me imagino están todas en stand-by por el tema de la búsqueda del guitarrista y por estar en este proceso de ya de masterización y viendo ya en realidad, como dices tú, Félix, los detalles y detalles sobre los detalles, que los músicos en realidad ya cuando están en lo último empiezan a hacer ya, oye, un poquito como tú decías, volumen por aquí, otro toque por allá, que vienen siendo ya cosas de ajuste, entre paréntesis, menor a lo que ya se está haciendo.
1: Sí, correcto. Ya lo que queda es ya, eso son decisiones estéticas, por decirlo de alguna forma. Pero no tenemos presentaciones todavía. Yo tengo que irme de viaje el 10, o sea, va a estar todo agosto fuera de Chile.
0: ¿Ya?
1: Pero cuando vuelva, sí queremos hacer algo, al menos nosotros tres, porque queremos tocar, queremos seguir moviéndonos. O sea, hay dos canciones en las que usamos armónica. Y en esa necesitamos otro guitarrista,
0: ¿Ya?
1: pero podemos usar un parche mientras tanto. Claro, no es la idea. La idea es conseguir una persona que esté tiempo completo y que sea guapo. Eso tiene que ser. O guapa, o puede ser, puede ser.
0: Oye, así que van a estar va a estar de vacaciones. Obviamente cada persona necesita el buen descanso para poder seguir en el proceso de creación.
1: Sí, eso es verdad.
0: Oye,
1: Aunque voy es por trabajo.
0: Ah, ya, no es que vaya de idilio, sino que va a laburar en ese lado.
1: Sí, básicamente.
0: Oye, y pensando ya en este término de este proceso de masterización y ya de ajuste. Más o menos hacia dónde apunta una fecha de salida de este material, pensando ya en finales de este año o ya en comienzos del 2027.
1: Bueno, si todo sale bien, la fecha que tenemos planeada es hace 3 meses, pero o sea, en lo que terminemos, yo diría, por ponerlo pronto, no quiero pecar de nuevo en decir,
0: Sí, mejor.
1: ahora estamos en julio, podría ser en septiembre, en octubre más tardar, yo diría que está.
0: Ah, no, bueno, no es tampoco una locura. Como tú mismo dices, ya están solamente en temas menores.
1: Exacto,
0: Oye,
1: exacto.
0: repítenos
1: De
0: nuevamente.
1: hecho,
0: Dale.
1: no pongo septiembre porque como voy a estar fuera todo agosto, tengo solamente esta semana para avanzar. Y la idea es como que ya en agosto ir moviendo lo que es el arte, digamos como lo de dentro y ya como que llegar ya listos para septiembre, octubre.
0: Ah, no, no, y aparte que septiembre es un mes de juerga casi, casi aquí
1: Por
0: en este
1: supuesto,
0: país.
1: eso no se me olvida. De hecho, yo
0: Por eso
1: voy,
0: te vas en
1: me dijeron,
0: agosto.
1: ¿cuándo puedes venir? Me dijeron, y yo, mira, no, yo puedo ir agosto, septiembre, no me lo toquen, tengo que estar en Chile, sí.
0: Oye, repítenos, Félix, la ubicación de ustedes en Instagram para que la gente los pueda ir conociendo y también pueda seguirlo y esperando este nuevo material.
1: La dirección en Instagram, que es donde estamos siempre, es soporte bandofic. O sea, soporte técnico, de banda y de oficial. Pero si escriben soporte técnico punk, vamos a salir ahí de primerito también. Entonces no hay mucho tema con eso.
0: No hay mucha vuelta. Bueno, entonces estaremos esperando este nuevo material. ¿Va a ser un EP o un LP, Félix?
1: Un disco completo, un
0: ¡Wow!
1: LP. Son nueve
0: Bueno.
1: temas. Están hechos con sudor y sangre y para ustedes y va a estar bueno.
0: No,
1: Estoy
0: estupendo.
1: bastante orgulloso a cómo quedó. O sea, las canciones están, le pusimos todo el corazón para que quedaran bonitas y ahora ya que va a quedar de parte de la gente, si le gusta o no, y espero que sí, están hechas con cariño y se nota.
0: No, qué bueno saber que estaban ustedes en esto, haciendo nueva música, y en realidad con Mauricio hace rato dijimos, oye, ¿qué será de los chiquillos? Y bueno, y se dio la oportunidad ahora de poder tenerlo en este pequeño espacio que tenemos en la radio, una entrevista telefónica cortita, donde puedan presentarse. Bueno, y como te reitero, la invitación queda para cuando tengan el material, si tienen una presentación, nos vayan informando y poderlo pasar aquí por la radio cuando sea posible.
1: Ah, excelente, muchísimas gracias. Sí, vamos a estar, claro que los tenemos en cuenta. Bueno, y gracias por tenernos en cuenta, y nos vamos a acordar de eso cuando salga. A
0: eso. Eso, bueno, lo que queda de la música que me enviaste, vamos a escuchar Pinocho, vamos a escuchar también Papel Higiénico, y vamos a terminar este especial con el tema Chintata.
1: Esa es la canción es la más nueva que hemos sacado.
0: Esto
1: también va a estar en nuestro disco.
0: Ah, esta viene, el Chintata viene ya como parte del nuevo disco.
1: Sí, con una capa de pintura extra.
0: Ah, con aerosol y todo eso.
1: Sí, con aerosol, brillito, cera, encerar, pulir, todo perfecto.
0: Ya, Félix, mira, tómate estos minutitos últimos para despedirte, y queda, como te digo, la invitación es, y nos vamos después a la música.
1: Bueno, sí, bueno, me queda agradecerte por darnos este espacio. Es muy, me alegra mucho eso que, bueno, también el trabajo que están haciendo ustedes con las bandas, y es maravilloso, y que lo hagan con tan buena onda, y es bacán. Entonces eso, les deseo todo el éxito también a la gente que nos está escuchando, que los está escuchando a ustedes, y me está escuchando a mí junto con ustedes. También agradecerle, espero no haberlos aburrido mucho con mis adjetivos, prometo tener adjetivos mejores para la próxima vez.
0: No, te pasaste, muchas gracias, y reitero el agradecimiento por haber aceptado esta invitación, y nos estamos escuchando entonces, Félix, y seguimos aquí escuchando la música de Soporte Técnico Banda en la Radio Primero de Mayo, en la previa al programa Sonidos Indomables. Chaito.

Ya, señores, ese fue el día de hoy, la previa Sonido Indomable con los amigos de Soporte Técnico Punk. ¿Cómo lo pueden ubicar a ellos en redes sociales? Es @soportebandofic. O como dijo Félix, escriban Soporte Técnico Punk y ahí van directo a los amigos de Soporte Técnico, que pasadito septiembre, octubre ya amenazan un nuevo LP. Y ahí los vamos a tener que estar yendo a ver en vivo nuevamente, porque son unos amigazos que tocan muy, pero muy, pero muy bien. Así que ahora nos dirigimos a lo de todos los días martes, el programa Sonido Indomable. No me acuerdo ya en qué programa vamos, el 16 o el 17 de este año, una cosa así. Así que nos vamos con lo que corresponde.

Les damos la bienvenida a Sonidos Indomables, el programa donde la música no solo es música, también tiene mucho que decir en la Radio Primero de Mayo.

0: Ya, señores, aquí Gonzalo
1: y JL y el Macaga nuevamente en Sonidos Innovables, una edición especial, ya que nuestro locutor principal se encuentra en eventos personales.
0: Sí, no, algo hizo mal este hombre, ¿eh? Pero eso no quita que tengamos que realizar el programa del día de hoy como corresponde y como Dios manda, pues, JL.
1: Correcto, correcto. Aquí un programa lleno de, bueno, ya estuvimos con buena música junto a soporte técnico, ¿cierto? Ahí en esta gran previa que hace Gonzalo y se vienen grandes invitados también.
0: Por supuesto, por supuesto. Amigos también de la radio que vienen a entregarnos la información de qué es lo que está pasando y la realidad desde el territorio.
1: La verdad.
0: Pero el día de hoy tenemos que iniciar dando las gracias a quienes nos escuchan y obviamente recordar las redes sociales del programa.
1: Por supuesto, estamos saliendo a través de www.radio1demayo.cl, también a través del Instagram que está ahí, Instagram Live, programa Sonidos Innovables, y también la retransmisión por radioclubrevolucion.cl.
0: Exactamente, y recordar, aquí en la PAC nos pueden escuchar en el 106.5 FM, y si se quiere comunicar a la radio en este programa, o por último mandarnos algún escrito, lo puede hacer al WhatsApp al más 569-7650-4554, repetimos, más 569-7650-4554.
1: Excelente.
0: Estupendo. Oye, entonces partimos con lo suyo, vos, JL.
1: Vamos, viajemos a Iquique.
0: Nos vamos a Iquique, nos vamos primero a la intro de Sonidos Ocultos.

0: Eso, ahora sí, nuevamente aquí en Sonidos Indomables. Soy JL Bielma y estoy en Sonidos Ocultos, hoy día directamente desde Iquique.
1: Oye, dar las gracias a Punta de Flecha que nos está escuchando, a Javosaurio, eso, que nos dieron el tirón de oreja porque no estábamos con audio por el Instagram Live.
0: Está bien, está bien. Esto es bueno porque así la gente también nos ayuda a indicarnos qué nos está faltando ahí, así que saludo a la gente que está atenta a la transmisión de Sonidos Indomables. Y como te comentaba y como le comentaba a la gente ahí en casa, hoy día traigo a Escalichero. Escalichero es una banda nacida en Iquique el año 2000, banda que ha sabido unir el ska tradicional con la historia y la identidad del norte de Chile. Sus primeros integrantes, influenciados por la cultura two-tone y el ska raíces jamaicanas, dejaron atrás la estética punk para dar vida a un proyecto con un fuerte contenido social y cultural.
1: Oye, esto me suena a lo mismo que escuchamos la semana pasada, esa banda amiga de Mauricio que la conoció como punk y también tocaba ska, ¿te acordáis?
0: Claro, y después tuvo una evolución en el tiempo, claro. Sí, se recuerda. Oye, bueno, déjame también contarte que y contar a la gente que este nombre surge a través de la fusión de el ska y calichero. ¿Tú sabes lo que es un calichero, Gonzalo?
1: Me declaro ignorante, Migueles.
0: Es un trabajador de salitre.
1: Por calichero. Eso. Desde la pampa.
0: Correcto. Entonces, al unir el ska y calichero, nace Escalichero. Con el paso de los años, Escalichero trascendió en el escenario para convertirse en un colectivo que promovió talleres, conversatorios y fanzines, difundiendo tanto la cultura ska como la memoria histórica de La Pampa. Bueno, tras intensos en esta etapa, culminó con un receso del 2006, donde la banda regresó finalmente este 2025 con energías renovadas y un mensaje que mantiene plena vigencia. Sus nuevas composiciones abordan temáticas como la desigualdad, la explotación laboral y la memoria de quienes lucharon por mejores condiciones de vida, reafirmando su compromiso con la demanda y la denuncia social y la conciencia colectiva. Así que para ir con profundizando lo que es Escalichero, vamos con el primer tema. ¿Ya? Este tema se llama Chúpalo Casi y esto es Escalichero aquí en Sonidos Ocultos.

0: Sí, ahora sí, representando lo que muchos chilenos piensan hoy día actualmente.
1: Sí, hay muchos que ahora desconocen lo que hicieron.
0: Bueno, no vamos a entrar en detalle.
1: Claro, no vamos a entrar. No vamos a estar weyando si hay que...
0: Oye, todo este material está ya en YouTube, lo pueden ahí buscar. Son sesiones nuevas que grabaron los chicos. Es como remasterizando o retrayendo todo la historia de Escalichero a el sonido actual. Déjame contarte y a la gente que está escuchando Sonidos Innovables que durante este 2026 la agrupación logró consolidar definitivamente su formación, fortaleciendo el característico sonido escalichero, además de participar activamente en la escena local de Iquique. Recientemente también registró una sesión en vivo, que es la que estábamos escuchando ahora, de 7 canciones, cuyo material está ya gradualmente publicándose en el canal de YouTube. Para este segundo semestre, la banda ingresará al estudio para grabar 5 nuevos temas, composiciones propias que recorrerán distintos matices del género, desde el ska tradicional e instrumental hasta un sonido más potente y cercano al ska punk. Entre sus proyecciones se encuentra seguir fortaleciendo la escena local, compartir escenario con bandas consolidadas que visiten Iquique y que llevan sus propuestas a otras regiones de Chile, además de presentarse en países vecinos como Perú y Bolivia. Bueno, también actualmente Escalichero está integrado por Pampino Calichero en la voz, Manuel Quehues y Pancho Loco en guitarras, Bruno La Joya en bajo, Dago Punk en batería, Philip en saxofón tenor, Felipe Membo en saxofón alto y René en trompeta.
1: ¡Chay, 8 más, ¿no?
0: Imagínate, esta es una gran banda, Escalichero directamente de Iquique. Con más de 2 décadas de historia, Escalichero demuestra que el ska sigue siendo una herramienta de memoria, identidad y resistencia, llevando desde el norte de Chile un mensaje que conecta el pasado con las problemáticas del presente. Así que vamos con los 2 últimos temas aquí en Sonidos Ocultos. Soy JL Bielma y esto es Escalichero con Balas y luego El Viaje Charlestown.
1: ¿Hasta cuándo? No, nos vamos en lo musical entonces.

0: como arma de resistencia aquí en la radio Primero de Mayo.
1: Aguante Calichero ahí, saludos a los chicos que compartieron el material, estuvieron ahí súper atentos a conversar y todos están atentos también ahí en una futura especial también ahí, Gonzalo, para que lo agende ahí.
0: Veámoslo en el contacto nomás y vamos haciendo algo con los chicos. Son 20 años, ¿cómo no vamos a tener una media horita para darle un espacio aquí en la radio Primero de Mayo?
1: Correcto, y no solo tres temas, sino que muchos más temas para escuchar, así que aguante y sigan a Escalichero en las redes sociales, en Instagram como Escalichero, tal cual. En YouTube también, búsquelo así, nombre tal cual, Escalichero.
0: Eso, más encima nombre propio, no hay cómo equivocarse.
1: Claro, súper fácil. Así que nada, soy JL y esto fue Sonidos Ocultos. Nos vemos en una próxima oportunidad. Ahí yo creo que se asoma el stoner para la próxima, así que...
0: Pues qué sonido más bueno también es. Ya, nos fuimos entonces de sonido oculto a lo de que nos convoca.

Acá finaliza la otra mejor sección del programa. Pero nos encontramos en 2 semanas más con más sonidos ocultos.

0: Ya, señores, estamos de vuelta el día de hoy con visitas aquí en la radio. Estamos con amigos que ya han venido a este locutorio. Y qué mejor que ellos mismos se presenten, ¿sí? La otra vez les quité yo ese grato momento. Así que preséntense, chiquillos. Y como siempre, ustedes saben, súper bien recibido aquí en La Victoria, en este tremendo programa.
1: Mari Mari con Puché Incheta Catalina Quimpan Piñán. Apoyo de la familia, especialmente de Lisset Sánchez, nieta de Julia Chuñil. Y apoyo también a los PP.
2: 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Gracias por la invitación. Por acá Jorge Rucolás Piñán. Y también acá en La Guardia, dando apoyo, visibilizando al pueblo mapuche, la lucha mapuche, el territorio mapuche. Mañón Peñi.
0: Estupendo, ahora sí, como corresponde. La otra vez me tiraron la oreja porque no lo dejé presentarse. Ahora sí, como corresponde. Amigos de la casa. Ya, chiquillos, agradecidos, como les decía yo, de que pudieran estar nuevamente acá. El compromiso había sido que estuvieran el primer semestre, pero se nos alargó. Así que partamos con las informaciones que ustedes nos puedan traer y qué es lo que nos quieren contar en estos momentos de lo sucedido en estos más de casi 7-8 meses, que fue la última visita que tuvieron por acá. ¿En qué está su comunidad el día de hoy?
2: Bueno, partamos acá por Nibollén Catalina, y ella, como es apoyo a la, así como a la familia, también como a Lisset Sánchez, que ella parta con la información que nos pueda, incluso informaciones recién nueva, y también aquí mi Poyen va a dar la información.
0: Póngale bueno.
1: Ya. Bueno, el proceso aún está en curso. Tatiana Esquivel en este momento sigue la persecución hacia la abogada, a través de la Karina Riquelme, dando información de que dio información a la prensa que estaban en la carpeta investigativa, siendo que toda la información que ha dado Karina hasta hoy ha sido expuesta a toda la prensa, tanto que ella ha hablado en tribunales, Tatiana Esquivel, así que no es ninguna novedad. Para nosotros es una persecución solamente. Bueno, más información no podemos dar porque está casi todo en reserva. Si te has dado cuenta, la prensa burgués ya no ha hecho fin, no ha hecho ningún ¿cómo se llama? Mostrando lo que está pasando, porque no han encontrado nada.
0: Sí, pues lo último que se supo es el famoso montaje, que habían encontrado unos huesos dentro de los huesos de huesos, pero al final son como, uno lo interpreta que son muchos voladores de luces. Donde ahora también la última información que se había dado, el problema que habían tenido con la abogada, que tenía cierta persecución, que seamos sinceros, eso yo creo que siempre quienes defienden a las comunidades son perseguidos y son, no ha sido seguido no una vez, sino una serie de veces en su diario vivir.
1: Es una persecución, de aquí donde lo vemos, es una persecución completamente hacia la Karina, porque la Karina está haciendo un buen trabajo. Se solicitó las medidas cautelares a Javier Chuñil Troncoso, donde que fue negado, porque Tatiana tampoco puede perder o demostrar que él no tiene nada que ver o impunidad. Siempre quiere tratar de tener alguien para decirle a la prensa y justificar los gastos importantes que le están haciendo a través de la investigación, porque es plata lo que están invirtiendo este gobierno y la fiscal. Y no ha encontrado absolutamente nada. Y el tema del hueso, también tenemos que decir que el hueso que encontraron, supuestamente un hueso así, de un porte así diminutivo, que supuestamente es humano, pero ahí les voy a dejar. Estamos también transmitiendo a Mapuche Borracha, por si acaso.
0: Ah, estupendo.
1: Y tenemos colaborativo ahí con la Primera de Mayo, donde que supuestamente ese hueso es humano y fue identificado por la Universidad Austral de los estudiantes de antropología. Pero hay un tema: cuando hay una investigación tan seria, especialmente tan masivo, lo que es el tema de la papa y Julia, no tiene que haber pasado por la universidad y por los estudiantes, tiene que estar directamente con el servicio médico legal.
3: Pero es que se supone que todo lo que
0: Se supone que todo lo que es hallazgo en una investigación nunca se debiera ver con como tú decís, con alumnos de una universidad. Para eso está el servicio médico legal, claro. Que el ente el cual tiene que regir la medida en relación a...
1: Es que así tiene que haber sido, pero Tatiana Esquivel se pasó por todos lados y lo hizo directamente en la universidad. Y yo me pregunto, ¿qué tiene que ver ella con la universidad?
0: Claro, pues sí.
1: Recordemos que ella fue profesora de ahí. No sé si sabían ese dato.
0: Ah, tiene un nexo con la universidad.
1: Tiene completamente un nexo con la Universidad Austral. Y la Universidad Austral no ha respondido por qué una fiscal nacional ha hecho instrumento de universidad y con los alumnos. No hay respuesta, la universidad no ha dicho nada, los estudiantes por supuesto no, porque ahí son mandados, ¿ya? Pero eso es como todos dijimos, y que la Karina también salió en un directo hablando que tenía que, de hecho, directamente, si algo tan serio, y que sale en el proceso, que tiene que dar directo a servicio médico legal. Y ella lo hizo a través de una universidad. Entonces, para que ustedes se pregunten, ¿tiene más nexo que la universidad? ¿Por qué lo hizo ahí?
0: Bueno, estamos...
1: Pasó ese proceso, siento que estamos hablando de una fiscal reconocida, ya que Carlos Valdencia le ha dado todo el poder para que ella haga y deshaga con este caso, y hace eso. ¿Acaso ella no sabe?
0: Bueno, o sea, no seamos ingenuos tampoco.
1: Ya. Ahí se los dejo a todos los que escuchan una gran pregunta, porque todo mal. Y alargan y alargan el proceso. Como dije, a Javier no le han dado la han seguido en proceso de detención. En este momento se encuentra enfermo de salud, no lo han dejado ver un médico, solamente le han dado gendarmería paracetamol, no se encuentra bien de salud, no sé lo que está esperando ella, estamos esperando lo que haya un proceso como corresponde o un juicio. La familia en este momento se encuentra, ¿por qué dicen que no hablan? Porque es delicado, porque cualquier cosa que pueden hablar, ella es la persecución. La tienes que ver, la perseguió del día uno a la familia y culpar a la familia.
0: Aparte que me imagino que todo puede ser tergiversable en relación a lo que pueda decir y malinterpretarse.
1: Así es, así es. Entonces nosotros por eso también queremos también avisar que nos han preguntado por qué no hemos salido a las calles, porque recuerden que nosotros somos apoyo de Liz, que es la nieta, y nosotros respetamos la decisión. Entonces en este momento no hemos salido a las calles porque es como un proceso delicado. No sé, por el día de mañana nosotros salimos a las calles, nosotros no pedimos permiso, salimos y nos autoconvocamos, por eso somos mapuche autoconvocados, porque cualquier lamien o persona consciente puede participar o puede estar con nosotros. Aquí no hay organización, no tenemos PJ, no nos interesa nada lo que es un tema, ¿cómo se llama?, gubernamental o de la CONADI, menos de la CONADI.
0: Nos comentaste la otra vez las diferencias que tienen con la CONADI y que está involucrada en temas de ventas de terrenos de forma, por debajo, llamémoslo bien sincero, y a quienes no corresponden, que es otro gran tema que ustedes nos expusieron la vez anterior que estuvieron acá.
1: Así es, por lo tanto, nos autoconvocamos. Entonces, cuando hacemos un llamado, cualquiera puede participar, menos partidistas ni partidos políticos.
0: Bueno, sí, hemos visto que han echado a la gente que quiere pseudo involucrarse, teniendo tijeras con la cual cortar sus participaciones.
1: Así es, así que le hacemos el llamado a estar atento por las redes, especialmente el de Julia Chunil, también colaborativo, Julia Chunil de Valdivia, que está uno ahí también apoyando, que también son autónomos. Otras redes no nos involucramos ni no compartemos y no somos colaborativos porque son partidistas. Entonces solamente con Julia Chunil de Valdivia y nosotros como mapuche nos colaboramos y mandamos informaciones, también como los compañeros amigos de Muro Resistencia, que están siempre apañando, especialmente en la prensa independiente. También decir que hoy día se estuvo, del año pasado, ¿se acuerdan que estuvimos aquí en la radio avisando que dos compañeros fueron detenidos por manifestarse por Julia Chunil?
0: Sí, nos acordamos.
1: Dieron 7 años a los compañeros, a los lamienes, así que un ratito más va a llamar la lamien de Valdivia dando la información.
0: Ah, estupendo.
1: Que ya están en una reunión ahora, en un tragón, y va a llamar directamente la radio para que nos dé toda la información que está pasando con los lamienes.
0: No, sí, esa es la idea. El espacio está entregado, obviamente, para que vengan ustedes y si alguien quiere aportar desde forma telefónica, ahora tenemos, por suerte, las facilidades técnicas para poderlo realizar y estar a ustedes escuchando y compartiendo con la persona y mejor, de esa forma, tener la información de primera fuente.
1: Así es. Así que por eso también vuelvo a recordar que nosotros hasta el momento estamos parados hasta que nos den el aviso de salir o que estamos a apoyo o al ICE que nos digan ya mañana hay marcha, hagámoslo en conjunto y salimos. Pero en este momento estamos ahí, atento a todo, pero un tema para no ensuciar también la lo que es la, ¿cómo se llama? El proceso que está viviendo hoy en día, porque muchos de los compas que nos acompañan también nos tomamos las calles y puede haber algo y después le pueden echar la culpa a la familia Chuñil, pues, y no es la idea.
0: Oye, Cata, y el tema de, ¿siguen todavía con la misma abogada que inició el caso, que ha sido la abogada un poquito más mediática, llamémoslo así, que ha llevado el caso de la Mian Chuñil?
1: Karina Riquelme.
0: La Karina, ¿ella sigue con usted, con la grupo, con la familia en forma directa?
1: Sigue con el tema de la defensa. Sí, sigue con el tema de la defensa.
0: Y... le han puesto hartos, pero que por lo que uno ha leído en la prensa. Sí, exactamente.
1: La persecución, Tatiana, también tiene, también se hizo, ¿cómo se llama? Una acusación cuando ella obligó a Yané a dar una declaración y ahí quedó en nada. Y ella ahora está acusando a la Karina. Así que todo lo que es hoy en día, especialmente lo que es la familia Chuñil, es una persecución. Donde lo vean es una persecución, sea como sea. Y le mandamos fuerza a la Lisette, a la familia, a Javier, que está en Valdivia, harta fuerza a la mía Javier, a toda la familia en general, y que estamos aquí, seguimos en voz, seguimos en lucha, no vamos a callar. No vamos a callar porque sabemos que la injusticia, y no solamente lo que está pasando con ellos, está pasando con más lamienes, con más presos hoy en día. Hoy día es, siempre ha sido una persecución, siempre ha sido un tema de desaparición, de muerte, de encarcelamiento, pero hoy día es más tajante. Hoy día ya nos prácticamente nos están dando la guerra, nos están diciendo vamos por ustedes. Así que ahora lo voy a dejar con mi compañero para que dé la actualidad de los presos políticos, porque no solamente el mapuche Huarracha acá apoya el tema de Julia, sino a todos los lamienes, porque somos hermanos y todos nuestros lamienes nos interesan.
0: Estupendo. ¿Vamos al tiro o nos vamos a un tema musical? ¿Sí? ¿Nos vamos a música un poquito? Ya, listo, chiquillos. Nos vamos a ir con un temita de Licán que nos dieron los chiquillos. Nos vamos a ir con el primero de los temas que se llama Desterrados. Y ahí volvemos con don Jorge para que nos indique la información que él nos va a entregar. Así que estamos aquí en Sonido Indomables, en la radio Primero de Mayo, en el 106.5 FM y por la señal online www.radio1demayo.cl y con los amigos de
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0: Nos vamos con Licán aquí, Desterrados.

0: Ya, señores, estamos de vuelta después de haber escuchado este uno de los primeros temas que los chiquillos nos hicieron llegar. Hoy día pura música que nuestros invitados nos hicieron el agrado de hacernos conocer de ella y participe. Así que seguimos aquí con los chiquillos, don Jorge, con Catalina. ¡Rucalaf! Eso, don Jorge Rucalaf. Aquí ya póngale, don Jorge, sigamos nomás esta conversación y aprovechemos el tiempo como Dios manda.
1: Como la vez que pasada nos hicimos presidente acá también y en este espacio, ¿cierto? Para dar a conocer lo que sucede en el territorio, así como también los presos políticos, así como los huerquenes, los hongos que están en las reivindicaciones territoriales. Bueno, también sumarle también al que estaba hablando mi boyén Catalina, la abogada Karina Riquelme, ¿no? Ella también fue abogada en el asunto de la operación Huracán. Así que creo que a veces algunos nos hacemos con cuero de chancho, parece, a la medida de que lo que vamos viendo en este camino, ¿no? Porque Karina también fue bien perseguida en la operación Huracán. Así fue.
0: Es que hay que reconocer que el que no tiene cuero de chancho, mejor que no sea dirigente.
1: Oh, es verdad, ¿eh? Entonces, en ese sentido, Karina ya tiene la experiencia, pero tampoco le quita la importancia, ¿no? El cuidado que deba tener Karina.
0: ¿Ya? Sí, yo creo que, mira, todas las agrupaciones como ustedes están representándonos actualmente a su territorio, yo creo que todos los representantes de territorios mapuches deben tener ese norte, un cuidado de su entorno. ¿Por qué? Porque lamentablemente, con el gobierno en que nos encontramos, la persecución es, yo creo, pan de cada día, y el seguimiento yo creo que es, pero como lo decíamos recién de la abogada de la papá y Julia, a cada rato, por redes sociales, te seguirán también por tu teléfono, que todos estamos asociados actualmente el día a día, estamos asociados a una cuenta de correo, a un celular, y te puede seguir electrónicamente teniendo los medios el que quiera.
1: Claro. Mira que bueno ese punto que tocaste tú que con este gobierno. No, mira, y recordemos también que esto viene de, esto es un testigo que se está pasando de la pseudodemocracia de gobierno en gobierno. Y claro, todo lo que está sucediendo ahora, esto CAS lo toma del gobierno anterior.
0: Pero claro, si aquí nosotros hemos sido súper críticos, bueno, Mauricio no está aquí, pero con la ley Nail Retamal, esta cuestión la dejó el gobierno anterior.
1: Claro, y también la ley de usurpación, ¿ya? Y también modificaciones a la ley antiterrorista. Entonces, CAS, ¿qué es lo que está haciendo? Él está utilizando la ley.
0: Está administrando lo que ya tiene.
1: Que lo que le dejó el otro.
0: Exacto.
1: Así que, claro, con este va a ser peor. ¿Ya? Pero no nos olvidemos de eso. No nos olvidemos del gobierno anterior que le dejó hecha la camita a este gobierno para que sea reprimido, ¿cierto? Así como el pueblo mapuche, así como también el pueblo consciente y luchador. Entonces, no nos olvidemos de eso. ¿Ya? Bueno, esta semana estuvimos acá con la Lamien Francisca, pareja del Peñi Cancino, que está acá recluido acá en la ex penitenciaría, en el podríamos llamarle enfermería. Algunos dicen hospital, pero váyanse a la enfermería.
0: Seamos sinceros.
1: Claro, ahí estuvimos con familiar y amigo, ¿cierto?
0: ¿Ese fue el Ayecán que hicieron el viernes?
1: Mira, martes, el miércoles, por ahí fue.
0: Ya.
1: Era la semana pasada. Entonces, ahí estuvimos prestando, ¿cierto? Apoyando a Peñi. Entonces, aquí viene esto, a lo que hablando del Peñi, ¿no? Es que el Peñi, esto se está, eso está recurriendo mucho a las torturas.
0: Sí.
1: A las torturas, ¿sabes qué? Hace el año pasado, en Conturmo, detuvieron a dos Peñi, la Marina, y a ellos se les aplicó tortura de la que se hacía en dictadura. Bueno, sí. En la se hizo eso, y eso la prensa no lo habla, ¿verdad? No lo va a hablar nunca. Entonces, estamos volviendo a los tiempos de dictadura. A los Peñi se le hizo el submarino.
0: Sí.
1: ¿Ah? Sí. Se le golpeó y se le amenazó de muerte también. Y eso no puede, no, eso no corresponde. Supuestamente en tiempos de democracia. No corresponde. Entonces, y ahora, con Cancino, todos vimos que Cancino lo subieron reducido, ¿cierto? Caminando. ¿Y cómo bajó después? Al Peñi lo torturaron, al Peñi. Al Peñi lo torturaron. Entonces, que la investigación que haga su trabajo. ¿Ya? Pero esto es grave lo que está sucediendo, y habita y paciencia de todos. De todos los poderes. Porque, como te repito, esto no. Por ejemplo, en el caso de Cancino, no hay mayor. No ha salido a la luz, ¿cierto? ¿Cómo fue la detención? También hay un choque entre entre carabineros, el OS-9 me parece, ¿ya?
0: Sí.
1: Y con el JOPE. ¿Cierto? Ellos, para detener al Peñi Cancino, se produjo un choque entre ellos. ¿Cierto? También no fue...
0: El azar.
1: Sí, claro, al Peñi lo siguieron, pero en el momento de detenerlo, se entrecruzaron y tuvieron un roce entre ellos mismos. Y eso no sale a la prensa.
0: Bueno, debemos reconocer que los roces internos entre las distintas policías siempre existió.
1: Claro.
0: Por algo, Carabineros, su diferencia con la PDI, esto que pasó también, como tú dices, en esta detención, se notan los roces. ¿Por qué? Porque ni entre ellos mismos entienden, yo me imagino yo, van mandados, si seamos sinceros, estos bueno, van mandados y es lo que les dijeron que tienen que hacer. Y no le ponen el cuidado y suceden estas pseudo, no, y que uno no sabe que eso en verdad el pleito entre ambas policías o ambos, no son policías, agrupaciones, sea tal, pues a veces pues esto se hace para pa la prensa, digámoslo, para dar un poco más de ponerle un poco más de sazón a la noticia.
1: Claro.
0: Y el tema de ahí en Conturmo, seamos bien sinceros, una zona súper del sur de Chile, yo la visito, es una zona de derecha completamente. Se basan ahora toda la represión que tiene después del asesinato a la familia, a la quema del fondo Grolmos. Ahí ellos se basan en esa cuestión y vamos para adelante. Uno cuando visita la zona, el que la conozca, yo la conozco, tú ves militares cada 5 kilómetros, 10 kilómetros, de vez en cuando pasan los helicópteros, otras veces andan las naves estas...
1: Los drones.
0: Y es un pueblo, para el que no entiende, es un pueblo súper chico, pero si tú te vas a él, tú vas a ver militares desde Purén hacia acá, yo creo que lo veis siempre transitando, desde Contulmo a Cañete, Contulmo a Tirúa, siempre hay la visita, no sé si a muchos lo querrán, pero sí está la militarización de la zona y ahí se ve, y bien, siendo sincero, también todas las noticias de los robos de madera de la zona, al final eran entre latifundistas que se mandaban a robar.
1: Claro. Y bueno, y también a veces nos falta, en este caso, algún mapuche que andaba metido, y entonces también le culpan como al pueblo mapuche.
0: Exacto, pues sí, es súper fácil tirar la piedra.
1: Y también, claro, cuando tú ves todo esto, esta militarización, ¿cierto? Eso viene ya del gobierno anterior y del anterior.
0: Del anterior, ¿sabes? Seamos sinceros, esto no viene de Piñera 2, si no me equivoco.
1: Piñera 2 viene, y después, como digo nuevamente, toma el palito este amarillento, Boric, ¿cierto? Y sigue con este gobierno. Entonces, ¿a quién se los milicos y los pacos, a quién controlan? No controlan al Lusinger, al Urban, no los controlan a ellos. Controlan a la gente mapuche y a la gente pobre. A ellos son los que controlan la cuestión de identidad, ¿no? A ellos le hacen. No a persona, al rubicido, ¿cierto? Al dueño de fondo, a ellos no se le hace. Esto es como un ahogo que se le quiere hacer también a las comunidades que están en resistencia, ¿ya? Porque aquí los niños salen al colegio también, o van a una compra al pueblo, y le hacen el control de identidad. Puedes pasar 5 veces en el día y las 5 veces te hacen el control de identidad. Y como dices tú de Peñi, también Peñi, conozco la parte de allá, ¿cierto? También ando por allá. Y también es increíble toda la fuerza que quieren normalizar esto.
0: Sí.
1: ¿Ya? Lo quieren normalizar, pero es, yo creo que la gente, mucha habla sin conocer en realidad. ¿Ya? Mira, los niños allá es temor, es miedo. ¿Ya? Los niños, ellos, eso es terrorismo. O sea, cuando mira, hace poco estaba hablando de la cofradía, ¿cierto? Hablar de los niños, todo el cuento. Bueno, nosotros en Mapuche también hay niños allá en donde viven con el miedo con esta fuerza armada.
0: Sí, ¿ya? Pues sí, es que lo que pasa es que no sé, bueno, se malinterpreta, yo creo, y los medios quieren malinterpretar todo lo que sea en pos de las agrupaciones que quieren sacar el fondo de esto. La verdadera lucha que se está dando de reivindicación, y lo enlodan con lo que venga en la zona.
1: Claro, por supuesto. Esa es la tarea de los poderes. Esa es la tarea de los poderes.
0: Confundir.
1: Claro, es confundir, ¿cierto? En donde el mapuche, por cualquier X motivo, ¿no?, ya es culpable. ¿Ya? Es culpable. ¿Y por qué? Por los medios, ¿cierto? Porque la prensa es mediático en esto, la prensa. La prensa ya a ti te hace culpable de todo.
0: Es que hay que reconocer que todos los medios actuales, yo creo, no todos los medios que uno más tiene cabida, todos están comprados por gente de derecha, seamos sinceros, son muy pocos los medios que subsisten, a no ser que sean señales muy bajas, y no tienen el alcance para informar la realidad. ¿Por qué? Porque la gente, seamos sinceros, también se informa en redes sociales que ya están manipuladas, y llegar a la información real de lo que ocurre es muy difícil. Y la gente no investiga, seamos sinceros. Si a ti te venden una pomada de que pasó algo y tú te la vas a comer, si es que no quieres investigar a fondo lo que en realidad sucede, lo que tú decís de la zona. En la zona hay mucha gente, tú te pones a conversar con ellos y entienden que hay una diferencia con el pueblo nación mapuche, llámame, pero también entienden que aquí hay mucho montaje. Antes yo me sentaba a conversar con viejo allá con Tulmo, y en ferretería, en la panadería, donde queráis tú, y los viejos entienden que aquí hay manipulación de los medios. Pero ¿qué es lo que pasa? Todos los que son cabezas, llamemos los alcaldes, los concejales, la gente vota por gente que en realidad no quiere interesarse de estos temas, quiere estar del color político que está dándole calor a la zona.
1: Claro. Mira, podemos conversarnos.
0: Sí, no se preocupe.
1: Porque justo también tocaste eso de que allá, ¿cierto?, se elige siempre la derecha.
0: Sí.
1: Mira.
0: Y en territorio.
1: Mira, Peñi, lo que pasa es que tú conoces el territorio.
0: Sí, pues sí.
1: Pero hay uno, tienes que hacer una observación. Una observación porque hay mucha gente que dice, mira, ahora mismo iban a quitar, ¿no es cierto?, unos proyectos para las mujeres hortelizas, de todo el cuento, ¿cierto?
0: La mujer agrícola, una cosa así.
1: La agrícola, ya. ¿Y qué es lo que dicen? Disfruten lo votado. Allá, a la derecha. A mí ya no hablo izquierda ni derecha, porque ya la izquierda no existe. Para mí no existe. Entonces, cuando en el territorio dicen gana la derecha, analicen que yo creo que el 80% mapuche no está en el territorio. Mucha gente emigró ya por trabajo, ¿ya? Y queda el 20%, ¿ya? A ese 20%, tú súmale que la ocupación encubierta, que es la religión evangélica.
0: ¡Oh! Otro gran tema.
1: Vamos a dos puntos, ¿no?
0: Sí.
1: Ya. Después tenemos al mapuche que no está ni ahí con ir a votar porque no le interesa. Vamos después el otro mapuche al que le dicen que si no votas por tal persona, siendo que tu voto es secreto, vas a perder trabajo. Cuarto punto, ¿cierto?
0: Sí.
1: Vamos al quinto punto. El quinto punto, hay mapuche que no estamos ahí con la institucionalidad, ¿no?
0: Uh-huh.
1: ¿Viste? Entonces, y ahí queda. ¿Y quiénes son los que van a votar? Son las personas que no son mapuche, las no mapuche.
0: Claro.
1: ¿Te das cuenta? Entonces no es llegar y decir vote, disfruten los votados, no. ¿O por qué gana la derecha siempre? Hay que conocer el territorio. Tú tienes que tener familia. Mi familia ya es grande.
0: Claro.
1: Es grande, ¿sabéis que? Allá en Uruguay es grande la familia. Así como la Quillenpan también, ¿cierto? Entonces, ahí. Y no, todos tenemos diferencias. Todos no podemos empezar lo mismo. Y todos también, de alguna u otra forma, quieren cuidar su trabajo porque le imponen ese miedo. Así que, por eso la gente cuando me dice eso, y Ruca, ¿por qué buscan a la derecha? ¿Sabes qué? Le digo, tendríamos que sentarnos a conversar, porque si tú no conoces el territorio, si tú vas al pueblo, el pueblo, Temuco, yo creo que la mayoría vota por Becker, vota por Skaz, ¿ya? Pero en el interior mucha gente duda en votar por ellos. ¿Te das cuenta? Así que...
0: Bueno, lo que está pasando ahora es que se supone Skaz ahora tiene una ¿cuánto se llama? Un baja en su digamos, popularidad, en su aceptación, es por lo mismo, porque mucha de la gente, lo que acabas de decir, que votó por este presidente, votó sin saber qué estaba votando. O votó creyendo en un proyecto que creía que a él lo iba a incluir. Pero no hay inclusión, po. Si la derecha no es algo que sea inclusivo, es inclusivo para sus propios proyectos.
2: Propios beneficios.
0: Exactamente, aquí no, la derecha nunca... O sea, exactamente, po. Si seamos sinceros, si en este país tuviera la derecha desde siempre, el sueldo mínimo serían moneditas de canje, ¿no? ¿Ya?
1: Pero los que votaron por ella, los que están arrepentidos, pero el Skaz no les dijo que iba a hacer lo que está haciendo. Se los dijo Skaz.
0: Y uno les dijo que lo que le estaba diciendo, pues, pero...
1: Claro. Pero también entiendo, parece que otra vez te dije también, conversamos eso, que por qué en Argentina mucha gente votó por Milei.
0: Sí, pues,
1: casi lo mismo que acá.
0: Pero, oye, si tú ves a América Latina, estamos en eso hace rato. Si el único país que está haciendo el aguante es Brasil. Y ya viste cómo acaba de ir Milei a Brasil a él impulsar la candidatura del candidato de derecha, Bolsonaro, el hijo Bolsonaro. Un presidente de no sé, el país que más les compra a Brasil y Argentina, de Argentina es Brasil. O sea, económicamente, ir a pegarte un balazo en las patas, pero lo hiciste.
1: Sí. Pero para terminar el asunto de Milei, ¿por qué votó la gente ya? Lo que yo veo, porque a mí un poco me gusta, bueno, es que uno que tiene que igual informarse de todo, ¿cierto? De América y de todo el mundo, ¿no? Pero siento que allá en Argentina... los argentinos, yo igual los respeto, porque mucha gente critica a los argentinos. Pero, ¿qué pasó allá? A mi modo de verlo, se aburrieron del kirchnerismo, ¿cierto? Del peronismo.
0: Porque, claro, claro.
1: Porque todos prometían también, pero pucha, y ellos se le llenaban los bolsillos, pues, ¿o no?
0: Exactamente.
1: La política. Y acá en Chile pasó lo mismo.
0: Pero es que, por eso te digo, si al final el discurso, mira, y lo único que es verdad es que la casta política es una casta.
1: Yeah.
0: Es un grupo de gente que vive de la política. Claro, porque tú veis nuestro. Ya, veamos la Cámara de Diputados y de Senado. ¿Cuántos de los actuales representantes en ambas cámaras vienen ya siendo representantes hace 2, 3 periodos? Y si no existiera esta cuestión que al tercer periodo se van. Ni siquiera pensarían en saltar de diputado a senador o de senador a diputado, porque estarían ahí enquilosados por siempre. ¿Y qué es lo que están haciendo? Estamos engordando billeteras de gente que debiera servirnos, cuando en realidad nos está cagando.
1: Es como, a veces yo digo, pelean entre ellos para ellos, pero no para ti.
0: Exactamente.
1: Sí, es así. Esa
2: el negociado entre ellos.
1: Claro.
0: Exacto, sí, el negociado entre ellos.
2: Y entre ellos negocian,
1: pues. Entonces, ¿y acá por qué se votó por un loco? Por lo mismo, porque la gente está aburrida. Entonces dice, veamos este loco qué puede hacer. Pero ahora Argentina está arrepentido, acá lo mismo. Ahora, otro punto. Si te das cuenta que estos gobiernos van por el extractivismo del territorio.
0: Es que en eso están hace rato.
1: Claro, pero que ahora viene con más fuerza. con más fuerza. Imagínate el todos los derechos, cierto, que está tirando para atrás, cierto, CAS, su gobierno. Esto no voy a hablar del gobierno, el CAS, cierto,
0: del gobierno, exacto. Sí.
1: Pero mira, el asunto de la permisividad, ¿quién comenzó con la permisividad? Boric. Entonces el gobierno anterior ni los partidos que de su alianza nunca se han hecho un mea culpa de lo sucedido.
0: Y seamos así, no creo que lo vayan a hacer, pues ya no lo hicieron.
1: No lo hicieron. Y entre ellos también el Partido Comunista. ¿Ya? Hay que decirlo, o sea, de repente como que aquí, como que el Partido Comunista...
2: Y te lo atrevan.
1: Claro, digo, como son no como así. Seres de luces. Para mí el comunismo murió con la compañera Gladys.
0: que es un comentario que se escucha mucho.
1: Sí.
2: Era de la calle.
1: Se notó bastante, y ahora, y como dices tú también, pues ellos ya también ahí pertenecen a esa casta.
2: A la casta.
0: Exacto. Sí. Sí, veamos también, y si queremos entrar, veamos al compañero Artés, porque viene siendo como el disidente de ese grupo.
1: Mira, yo te digo, yo no creo en Dios, no creo en cruces.
0: ¿Ya?
1: No voy a creer en esta persona. Ojo. Que cuando también a veces el oportunismo, hay que ver el oportunismo. Mira, yo te voy a hablar sinceramente, yo no creo en los partidos políticos. Por eso nosotros, la Gata, no somos partidistas. Así que yo creo que tengo todo el derecho de hablar de cualquier partido político y de cualquier persona política, porque yo no le debo nada a ellos. Que otros peñes, otras comunidades se lo deban a quien bien por ellos. Pero en lo personal,
0: ¿ya?
1: Yo no le debo nada a ni un partido político. Y tampoco levanto banderitas por partidos políticos. Así que, por eso, si hay alguien que pueda criticar, que critique, el Partido Comunista, y capaz que el día de la calle alguien se me enfrente, claro, yo no le debo favores a ningún partido. Entonces, siendo honesto, el otro día incluso vimos hasta una papá, y que el mapuche no debería creer en los políticos. Los políticos, así como nosotros, ahí yo uso la palabra huinca.
0: Claro.
1: Yo uso el winca. ¿Ya? Yo el winca no lo uso. Yo lo uso en no mapuche, ¿no? Pero el winca para mí es ofender. En el mapuzungún, decirle winca a otro es ofender. ¿Ya? Es una ofensa. Por si acaso. Porque lo usan mucho. Yo no te voy a decir este winca. Que... A ti, Gonzalo, no, Gonzalo, porque eso es para ti, te estoy ofendiendo. ¿Ya?
0: Mira, uno no analiza la raíz, llámelo, etimológica de la palabra cuando es bien usada por quienes corresponde, porque a uno siempre, como persona natural, este gordito que está aquí, claro, uno decía winca porque es una persona. No del grupo heterogéneo de ustedes. Pero no, pues si tú le das esa connotación, sí. Claro que tiene otro trasfondo.
1: Sí. Entonces yo, eso en mi vocabulario, yo no... Sí, al que me viene a robar a estos personajes, ahí yo le estoy winca. ¿Ah? A estos winca, ahí sí. Pero a un amigo no le puedo decir eso. Entonces...
2: Quería dar un alcance. También recordemos que cuando empezó el estado de excepción... militarizar la zona macro sur, ahí muchos los votantes también estuvieron apoyando la zona, y que después se arrepintieron, entre comillas, Frente Amplio, Partido Comunista, varios votaron por la macro zona sur a favor de la militarización del estado de excepción, y después salió este gobierno y ofendiéndose que apoyan al mapuche, que apoyan, por favor. Por eso no creemos en los partidistas, por eso no creemos en los partidos políticos, ni en el PRR, ni Frente Amplio, ni comunista, no nos interesa.
1: Socialista. RN, UDI.
2: Menos.
1: Es que uno no puede hablar de uno solo, o sea, en realidad son todos los partidos.
0: Hay que englobarlo al tiro.
1: En todos los partidos, sí.
2: Al final se sientan y negocian entre ellos.
0: Oye, ¿nos vamos con un cortito de música? Para descansar, porque puta que hemos hablado.
2: Sí, tenemos que seguir hablando de nuestro
0: hablando. Mire, nos vamos a ir con Catrilef, con Licán, con Pilmaiken Resiste, y nos vamos con Ketrafe, en inglés, Amulepe el álbum, así que nos vamos a ir con ellos dos. Y no quiero decir más palabras que no sé cómo se pronuncian bien. Esto es Sonidos Indomables en la radio Primero de Mayo por Radio Club Revolución. Y aquí estamos en lo musical. Yeah.
3: Una lucha la mían de 10 años que hemos dado en nuestras comunidades. Aquí no hay buena voluntad, no hay dádiva, porque Quintoante es mapuche, un sitio ceremonial que está incluso pasado por la ley chilena de monumentos nacionales, en lo cual justifica la presencia de nosotros acá en el territorio. Nosotros estamos bajo el control territorial de las comunidades. Nosotros no le pedimos permiso ni a StarCraft ni a ningún particular para ingresar a los predios, ¿me entiende? Ahí hoy día StarCraft está jugando con el Ñel Mapu Quintoante, que es un territorio sagrado. Nosotros no aceptamos ningún tipo de mitigación, compensación, ni vender nuestro territorio porque es sagrado. Es nuestra madre, nuestro padre y es para nuestros hijos. Entonces no cerramos cualquier tipo de diálogo porque

logramos y nosotros logramos de entrar a esta feria de aquí de Imperial. Y aquí nos hemos mantenido tres adentro porque la que logramos cuando nos venían siguiendo. Y estábamos toda hora ahí esperando cuando nuestros lamianes que andan acá dentro del lado del río. Y por acá, por el otro lado, que están arrancándose nuestras lamianas. Anda una lamiana embarazada aquí en este otro, que estamos súper preocupados de ella. En eso cuando de repente vimos el piquete de carabineros, yo creo que eran como sus 20 carabineros que entraron aquí dentro de la feria. Y la intención era seguirme, en el fondo me venían siguiendo a mí.

Es lamentable esta situación, es triste esta situación y es impotente, pero nosotros nos vamos a bajar los brazos, porque hoy día están 27 las mías en huelga de hambre, que están ya 105 días, pero no vamos a bajar los brazos, vamos a...

0: Ya, señores, estamos de vuelta aquí después de escuchar estos temitas de Catrilef y de Getrafe. Así que estamos escuchando música que no se escucha a diario aquí en la señal. Agradecidos por eso también, chiquillos. Sigamos entonces en la conversación.
1: Sigamos, Peña. Entonces,

0: hace 2 semanas atrás ya subimos cierto.
1: ¿Me avisan? Conversemos.
0: Bueno, la condena que se le dio al caso Lautaro. Al caso Lautaro.
1: ¿Ya?
0: En donde el gobierno anterior, junto con este, ¿cierto? Pedía más de 100 años para alguno.
1: Decía, en pedir no hay engaño.
0: Y bueno, y al final salió 14 años y 15 años dentro de toda esta condena.
1: Claro. ¿Cierto?
0: Sí. Y bueno, ahí va a ver la familia qué curso seguir también. No, claro. También no se descarta la Corte Suprema, ¿ya? Porque todo fue irregular, ¿ya? Se le acusa también de disparo injustificado, como le llaman, pero después dicen que una de las causas que le echan para atrás que no portaban armas.
1: Es que ahí es donde yo te digo que el Estado, en estos temas, ya tiene los montajes armados, ya sabe cómo hacerlo, pero entre ellos mismos, lo que tú dijiste delante, cuando existen las diferencias entre la policía, parece que esa última coordinación no es tan coordinada como debiera para poder vender una historia que en verdad sea creíble y no tenga como alas por donde desbaratarla.
0: Exacto. Bueno, todo esto juicio, toda esta persecución, y cuando se detiene a algún peñi o la mien, ¿cierto? Esto es igual como los sindicatos pelean por un 50 y el dueño de la empresa le dice que no, tengo el 30, no, vamos por el 40, no, tengo el 20. A la larga igual salen condenados los peñis, sea como sea, ¿cierto? Llegan a un final. Y de todas maneras, imagínate el día de mañana, ahora estamos con el caso Grumman también. Son 19 peñis que... Tú estás hablando de Contrumo, justo en el caso del Molino.
1: O sea, seamos sinceros, yo también conozco la... Ah, ahí están llamando, chiquillos. Vamos a hacer una... Ya, a ver, espérame, deja habilitarlo. ¿Aló, aló?
2: ¿Aló?
1: Ya, ahora sí, espérame, deja subir el audio. Cuéntenos con quién estamos al aire, chiquillos.
2: Mari Mari Compuche, Mari Mari Pulamien, Incheta, Natalia Antillán, Capiñén. Les hablo desde acá de Ainilmapu, de Valdivia.
1: Estupendo, muchas gracias por hacer esta llamada, porque justamente los invitados, los chicos Catalina y Jorge Rucalaf, nos había indicado que querías tú hablar en persona presente y presentarnos esta información que nos corre ahora en adelante.
3: Mari Mari Lamien.
2: Mari Mari Ñaña, Mari Mari Lamien Ruca. Bueno, agradecerle la invitación a poder comentar lo que estamos pasando acá en nuestro territorio de Ainilmapu, Valdivia, Guarria. El día de hoy fue la audiencia de condena de dos compañeros luchadores de acá, de esta Mapu, de Oriana y Daniel. Dos personas que han acompañado el proceso por justicia, por la papá y Julia Chumil. Y que de alguna manera denunciaron la impunidad en el caso de la papá y Julia, marchando con un lienzo en una marcha que se dio en octubre del 2025. Y eso lo tomaron como una amenaza a la fiscalía, y desde esa fecha, que fue octubre, en noviembre de 2025 le hicieron un montaje, inculpándolos de un posible atentado o amenaza a los fiscales de acá de la región de Los Ríos, que están llevando el caso de la papá y Chuchuñín. Y desde esa fecha, desde noviembre, se mantuvieron en una prisión preventiva hasta el día de hoy. Y el día de hoy fue la audiencia de condena. A estos compañeros los condenaron a 7 años de cárcel. A contar de hoy van a considerar el tiempo, los meses que están presos desde noviembre, y nos comentaron que tienen la posibilidad de, a partir de la mitad de su condena, a los 3 años y medio, de tener beneficios. Eso es un poco. Nosotros desde las comunidades organizadas, la coordinadora de por Julio Chumil, de Ainilmapu, Valdivia, la red de anticarcelarios Valdivia, sacamos una declaración muy breve que me gustaría leérsela, ya que queda más o menos claro cuál es la situación que vivimos acá y cuál es la situación de lucha en nuestro territorio de Aymil Mapu.
1: Claro, léala, no hay ningún problema.
2: Aquí la tengo. Comunicado público sobre resolución de audiencia de compañeros Daniel Ortega y Oriana Segovia. Primero que todo, queremos agradecer a cada uno los gestos de solidaridad y apoyo hacia los compañeros que se encuentran en cárcel de Llancahue, en Valdivia, desde noviembre del 2025 en calidad de imputado. Daniel y Oriana fueron perseguidos y criminalizados en el contexto de una protesta en solidaridad por el asesinato de la papay Julio Chunil, caso que por lo demás aún no ha sido aclarado. Luego de constantes procesos irregulares, como información falsa, testigos bajo presión, acusaciones contra la abogada defensora y apremios ilegítimos contra la familia de Julia, demostrando una vez más un sesgo racista del Estado, el Poder Judicial y sus fuerzas represivas, que persiguen a quienes luchan y atentan contra este sistema de dominación, mientras encubren y protegen a latifundistas y empresarios que por intereses económicos capitalistas usurpan, saquean y destruyen el Litrófil Moñen. El día de hoy, Daniel y Oriana, en un juicio abreviado, fueron condenados a 7 años de cárcel efectiva, con la posibilidad de optar a beneficios a los 3/4 de condena. Los compañeros continuarán en la cárcel de Llancahue, Valdivia, y estamos a la espera de conocer en qué módulos y régimen carcelario quedarán. Denunciamos que Aymil y Guasalasquén Mapu, Valdivia y Costa de la Región de los Ríos son constantemente perseguidos y encarcelados quienes luchan y defienden la tierra contra las forestales, inmobiliarias, mineras, salmoneras, el puerto industrial de Corral y sus carreteras, y como muchas otras prácticas extractivistas que van destruyendo el equilibrio de quienes habitamos este territorio. Queremos ser enfáticos en señalar que la represión y prácticas del capitalismo nos amedrentan y seguiremos en la constante defensa del territorio. Hacemos un llamado a fortalecer la organización territorial y las muestras de apoyo y solidaridad con los compañeros presos de Llancahue y de todas las casas. Libertad a Dani y Oriana, libertad a todos los presos mapuche, anarquistas y subversivos.
0: ¿La Miem?
2: Sí, aquí estoy.
0: Ya. Le quiero hacer una pregunta, justo con lo que estábamos hablando hace poco con Gonzalo recién. Al compañero y la compañera, ¿cuántos años está pidiendo fiscalía?
2: Estaban pidiendo 15 años.
0: 15 años. ¿Viste? Y ahí lo que voy yo recién conversaba, Peña. El asunto de eso es que viene el gobierno de turno, ¿cierto? Junto con los poderes, te piden condena altísima.
2: Ay, no escuché bien eso.
0: Mira, al que hace poco estábamos hablando con Gonzalo, ¿ya? Con las condenas o con las sentencias altas que se piden, ¿ya? Porque tú me dijiste que se había pedido 15 años, ¿no?
2: Sí.
0: Eso estaban pidiendo. Entonces, como tengo entendido que fueron a un juicio abreviado.
2: Justamente, ya. Se fue a un juicio abreviado y por eso, que significa que se echen la culpa, ¿no?
0: Exactamente.
2: Eso es lo que significa un juicio abreviado.
0: Claro. Sí. Pero en el fondo, sí, a lo que estamos conversando hace poco también, es que el Estado y con cada gobierno de turno, a los mapuches, se le piden sentencia altísima, ¿cierto? Como recién estábamos hablando del caso Lautaro, que algunos pasaban los 100 años, pero de alguna u otra forma, la sentencia igual es alta, pero la bajan, ¿cierto? Para igual quedar condenado y quedar encarcelado, privado de libertad. Ese es el juego, que hacen. Sí, yo imaginé que a los compañeros y compañeras le estaban pidiendo entre 14 y 15 años para quedar, llegar a un acuerdo y llegar con a esos años con el juicio abreviado.
4: ¿Natalie?
2: Sí.
4: Acá la Cata. Cuéntame más de los Lamien. Cuéntame qué hace la Oriana, qué hace el Lamien, para que los que están escuchando la radio sepan quiénes son ellos.
2: Bueno, comentarles que acá hay una red solidaria que estamos apoyando a los presos políticos mapuches y subversivos acá en Aymil Mapu. Estamos sosteniendo puntos de acopio en la región para poder, de manera solidaria y colectiva, poder apoyar ese proceso carcelario a los Lamien. Bueno, la Lamien Oriana y Dani es su hijo, es una madre y un hijo, luchadores que de hecho no están muy bien de salud. La cárcel de Llancahue de Valdivia está construida sobre un humedal. Entonces las condiciones de esa cárcel son prácticamente un centro de exterminio. La alimentación es pésima, los tratos son pésimos. Por supuesto que estas son condiciones que no son aisladas, sino que se repiten en las distintas cárceles a lo largo de Chile, en especial en donde están también nuestros Lamien. Eso les puedo comentar un poco. No escuché muy bien tu pregunta, Inés.
4: No, quería saber quiénes son los Lamienes, para la gente que no sabe. Ñaña, red de apoyo. Tenemos a ustedes, como en Valdivia, a Nail también, pero directo. ¿Cómo se puede la gente que está escuchando apoyarlo directamente? Porque sabemos que la cárcel empobrece.
2: Ay, no escuché bien la pregunta.
4: ¿Cómo pueden apoyarlos?
2: ¿Cómo pueden apoyar?
4: Sí.
2: Sí, bueno, una forma es sostener la red solidaria de apoyo a los presos. Esa es una ayuda directa. Hay red de presos políticos mapuche en las distintas ciudades de Chile, según entiendo. En Valdivia hay una, en Santiago hay otra. Se puede apoyar económicamente. Hay una compañera que está encargada de reunir fondos con esta red solidaria, porque el tener un compañero o compañera presa significa poder estarles visitando todas las semanas, poder entrarle una comida de calidad, poder entrar también sus encomiendas. Es por eso que tenemos punto, al menos acá en Valdivia tenemos un punto de acopio, que es en la casona de los jóvenes, y desde ahí estamos juntando las distintas alimentos y utensilios de aseo específicos que son los que permite la cárcel. Y otro, por supuesto, también es el apoyo en visibilizar esto. Nosotros desde los medios de la Coordinadora por Julia Chunil de Valdivia vamos a sacar un comunicado, que es el que les leí hace un rato, lo vamos a sacar por redes sociales ahora en la noche. Igual se agradece el apoyo en difundirlo, compartirlo, socializarlo, el visibilizar de que existen presos políticos, de que están encarcelando a quienes luchamos, de que finalmente este es un caso que se dio en el contexto de justicia por la papá y Julia Chunil, que es un caso que también lo ha caracterizado la impunidad. De hecho, a tal punto que quienes luchábamos y quienes marcharon con un lienzo para la marcha del 8 de octubre, cuando se cumplieron 11 meses de la desaparición de la Papay, la Fiscalía de los Ríos lo tomó como una amenaza. Y por eso estos compañeros están presos.
4: También recordemos,
2: a ellos les hicieron un montaje.
4: Natalie, también
2: les pusieron que tenían explosivos en su casa. Por eso que les querían dar 14, 15 años de condena. Entonces es un montaje muy fuerte que armaron, y que de hecho lo está llevando la Fiscalía Metropolitana Sport, ni siquiera la Fiscalía de los Ríos, sino que una Fiscalía Metropolitana.
4: Natalie, también recordemos que también hubieron persecución a los estudiantes del Huelihuén, cuando también salieron a colocar caras de Julia Chunil, pegar pegatina y también lienzos. Hay una persecución heavy en Valdivia, Ñaña.
2: Sí, no te escucho muy bien, la verdad.
1: No, Catalina dice que se nota una persecución fuerte en la zona de Valdivia.
2: Ah, sí, sí. Bueno, acá la persecución ha estado muy potente. De hecho, eso es lo que hicimos como enfatizar en la declaración. En la región de Los Ríos hay una persecución a los defensores territoriales, a los mapuches, a las personas, a las papás que cuidan bosque nativo. O sea, no es casual de que en la región de Los Ríos tenemos tres defensoras territoriales que han sido asesinadas, que han sido desaparecidas. Tenemos el caso de Macarena Valdés en Panguipulli, tenemos el caso de Emilia Bau por defender un humedal en Panguipulli, y tenemos el caso de la papá y Julia Chuñil. Entonces, hay una persecución muy fuerte en este territorio,
5: y además, a partir de estos casos, se ha perseguido a quienes apoyamos a la familia de Julio Chuñil, a los familiares de las otras causas, donde hay puntos en común. Los mismos fiscales, las mismas empresas involucradas, porque en el caso de Julio Chuñil, el asesino tiene nombre y apellido, es Juan Carlos Morza Mansbanter. Y esa ha sido la principal línea investigativa, y a pesar de que él ha sido imputado, no se ha presentado a las audiencias, no ha sido criminalizado, todo lo contrario, tenemos medios de comunicación que lo han protegido, le han lavado la imagen, mientras muestran otra cara, una estrategia de los medios de criminalizar al pueblo mapuche, criminalizar a quienes defendemos y buscamos justicia, pero los reales culpables, los reales asesinos, que son las forestales, porque Juan Carlos Mosta es un empresario forestal, el predio que vecino a lo que cuidaba Julio Chuñil era de la forestal Arauco, los que borraron pruebas, los que borraron las cámaras de las pruebas de que asesinó a Julio Chuñil era de forestal Arauco, en los casos de Emilia Bau, los casos de Macarena Valdés, tenían que ver con inmobiliarias que querían destruir los humedales de nuestro territorio. Entonces, finalmente, esta persecución que se da hacia nosotros, hacia el pueblo mapuche, hacia las defensoras del Litrofilmonian, son el empresariado latifundista de acá, de la región de Los Ríos.
1: Muchas gracias por toda esta información. Yo creo que como radio, como medio, somos súper conscientes de la diferencia que ustedes nos exponen, porque la información esta no llega como corresponde, siempre llega a Santiago filtrada por quienes quieren tener más más a la sociedad confundida de qué es lo que en realidad pasa en el territorio. Así que te agradecemos mucho este contacto telefónico, agradecemos también a los chiquillos que lograr esto para nosotros como programa, como Sonido Indomable. Teníamos el compromiso con los chiquillos, reiteramos, este es un compromiso que tenemos por el contacto, por la disposición y siempre en pos de poder entregar la otra visión que es la que nunca se ve en los medios mainstream, llamémoslo así, que son tanto los medios físicos de papelería que uno antes compraba, pero ahora todo está digitalizado, y por las redes de las políticas, redes políticas y de televisión que actualmente no dicen nada que no sea casi una joda o que la lluvia está aquí, que los huracanes y el fondo en verdad que es lo que mueve al pueblo, el gran pueblo que ustedes representan en esta entrevista, no está ni una parte. Entonces te agradecemos mucho el contacto para seguir conversando aquí con los chiquillos. No sé si quieres decir algunas palabras al cierre, Iki, para ya despedirnos.
5: Sí, bueno, agradecerles, también agradecerles a la Ñaña Cata, a la Miel Ruca, que siempre han estado apoyando a las luchas y reivindicaciones de los territorios, acá lo que nosotros hemos estado pasando en Ainilmapu, Valdivia, lo que estaba pasando con la familia de la Papa y Julia Chuñil, ellos han estado desde un inicio, nos han estado apoyando en visibilizar, en gestionar, así que agradecerles. La verdad es que esos son los tipos de apoyo que necesitamos. La solidaridad creo que es súper importante en nuestros tiempos. Y concuerdo contigo de esto de comunicar estas cosas. Creo que hay que fortalecer estas redes de radio comunitaria y vincular a los territorios. Porque la verdad es que las cosas que pasan para acá, para el sur, siempre son informadas con cierto sesgo. Por parte de la prensa hegemónica, ¿no? Claro. Pero nosotros tenemos el deber y la convicción también de poder fortalecer las radios comunitarias, la autonomía de la información. Así que agradezco este espacio enormemente y bueno, espero que podamos seguir en contacto.
1: Claro, por supuesto.
5: Muchas gracias, Pulamien, Mañum, Peucayal.
1: Peucayal. Ya, nos vamos a un corte musical, nos vamos a ir con un tema de Licán y con Nahuel Menu. Así que nos vamos aquí en lo musical en la radio Primero de Mayo, en el programa Sonido Indomable. Y muchas gracias a todos los que nos estén prestando sus orejas.

Bueno, Neuwen Tuleimi lo vamos a presentar ahora en sesiones Rení con la intención de dar aliento a quien pueda escucharlo, de que quien logre o pueda llegar a este video pueda sentirse identificado, pueda recibir el trafón, como le decimos nosotros, por medio de un ulcantón.

0: Ya, señores, estamos de vuelta. Déjenme sacar esto.
1: Ya, ahora vamos a ver quién está llamando.
0: Hola, buenas tardes.
2: Hola, buenas tardes, ¿qué tal?
1: Hola, hola, hola. Déjenme sacar.
3: No, no escucho, no se escucha.
2: Gonzalo. Oye, lo escucho súper mal.
1: ¿Sí? Ah, que llamó recién por...
3: ¿Le digo de nuevo que llame?
1: Sí, mejor.
3: Ya. De nuevo.
1: Hasta muy arriba, ahí, ahí. Vamos a ver ahora cuando llame el colega. Ya, estamos de vuelta después de escuchar estos dos últimos temas de Licán, Morir de Pie, y escuchamos Nehuen Chuleimi de Mahuel Bueno.
3: Ahí está.
1: Espérame. ¿Sabes lo que pasa? Vete, sí. Ahora escúchense, ¿ven? Se soltó.
3: Aló, aló, aló, aló, aló.
1: Ahí,
3: aló,
1: sí.
3: Aló.
1: ¿Escuchan?
3: ¿Sí? No, no, yo no. Pero te la ando contestando.
1: ¿Sí? Ya, ya. Contesta. Ya.
3: Oh. ¿Ahí? ¿Se escucha?
4: Sí.
1: Ya. Ahora sí,
2: ¿aló?
1: Ahora sí.
2: ¿Aló?
3: ¿Aló, Fernando?
2: Sí.
3: Bye, bye. Aló,
2: buenas tardes.
1: Hola, buenas tardes.
2: Hola, hola. Mari, Mari. Mari, Mari, Peñi.
4: Ay, Mari, Peñi.
2: Fernando Cayuqueo por acá.
3: Lamien, cuéntenos la información. ¿Qué información quiere dar?
2: Hola, bueno, yo quiero mandar una información sobre un bingo que está acá en la población La Hermida.
1: La Hermida, hablé esta semana, no sé con quién de esa población ahí en Lo Prado.
2: Sí, estamos en La Hermida, estamos de aniversario. Les cuento un poquito lo que estamos autogestionando acá nosotros en la población.
1: Póngale, póngale.
2: Ya, esto es un bingo que será el día primero de agosto, el sábado primero de agosto, desde las 5:30, en la sede número 19. Esto está ubicado en el Valle 6069, en Peñalolén.
1: Éjale, Peñalolén, muy buen lugar para ir.
2: Sí. Estamos de aniversario este año, cumplimos 56 años como población, estamos muy contentos y hemos estado haciendo hartas autogestiones, almuerzo, tocata y cosas así para juntar el dinero y poder realizar un día completo de aniversario para toda la población, para todos los vecinos y vecinas de la Pobla.
1: Oye, repítenos el día y el lugar para que quede bien, bien grabadito al tiro.
2: Eso, ya, el día es el sábado primero de agosto,
1: ya,
2: desde las 5:30, en Avenida El Valle 6069, Peñalolén.
1: Estupendo, ahí sí, pues ahí ya tenemos todos los datitos.
2: Eso, ahí bien claro.
1: 56 años nos dices que cumplen.
2: Sí, 56 años de lucha acá en La Hermida. Llevamos ya harto tiempo preparando este aniversario. Estamos muy contentos de eso. Y bueno, este bingo también es parte de eso, de una acción conjunta entre los vecinos y vecinas que estamos levantando este aniversario.
1: Oye, ¿y dónde se puede cooperar en la compra de entrada o en la compra de cartones? Indícanos también eso. Y si tienen algún tema electrónico donde hacerlo, alguna página también, para que podamos apoyar como corresponde.
2: Ah, claro, mire, se pueden poner en contacto con las redes sociales de aniversario, que Aniversario Población La Hermida en Instagram y Facebook. Ahí se pueden contactar, están también en los afiches que andan dando vuelta también les voy a compartir esos afiches para que los puedan compartir ahí en sus redes también y bueno, todos y todas son bienvenidos en la actividad que estamos generando y organizando en torno al aniversario.
1: Fernando, y también entonces recuerda que pueden enviarlo directo aquí al teléfono de la radio al más 569-7650-4554 o en su defecto me lo hacen llegar a través de la Cata o de Jorge. Y yo aquí, al menos parte del programa y de la radio, nos comprometemos a poder pasar también la información de apoyo ahí a Lo Hermida y toda esta autogestión, que entre esta radio autogestionada aquí en la población La Victoria y Lo Hermida tiene que siempre existir alguna hermandad.
2: Sí, claro que sí, somos poblaciones hermanas, así que siempre estamos yendo para allá también, gente de aquí y de la Victoria también participan algunos del carnaval y hemos estado ahí siempre en contacto, que sí, somos poblaciones hermanas y hermanos, así que contento por eso también. Por eso también me animo a llamarlo e invitarlo a ustedes también.
1: Estupendo, sí, esa es la idea, que nos apoyemos entre los pobladores, que aunque a algunos no les gusta ocupar el sufijo pobladores, pero es lo que somos, y es la realidad, ¿no?
2: Sí, nosotros estamos muy contentos acá de pertenecer a nuestra población, Hermida, lo decimos con orgullo.
3: No, y recordemos, Gonzalo, que la población Hermida es una población de resistencia y de lucha. También hay varios lamienes que viven ahí en la zona, así tanto como el lamien Fernando. Y tengo un número también, donde que dice coordinación para los premios, porque yo creo que en el bingo es súper importante tener los premios también. Entonces vamos a dar al aire el número de teléfono para que puedan donar premios, y también a los lamienes que están escuchando pueden contactarse contigo, donar un premio o comprar un número de cartón. El teléfono es +569 30 96 5457. De nuevo, +569 30 96 5457. Ese número de teléfono es para la coordinación de premios. ¿Feley, Lamián?
2: Eso, sí. Sí, también andamos, claro, pidiendo premios, ¿cierto?, para este bingo, que lo hacemos entre todos y todos, así que estamos pidiendo la colaboración de organizaciones, de los vecinos, las vecinas, todo el que quiera compartir con nosotros y sacar adelante esta jornada de bingo y todas las autogestiones que estamos levantando, todos y todas son bienvenidos, así que acérquense, vamos a estar compartiendo unas ricas papas fritas, van a haber pizza, bebida, y de todo para compartir, así que eso, todo lo enviado este día sábado, 1 de agosto, aquí a la población La Hormida, Avenida El Valle 6069, lo esperamos.
3: Feliz Lamien. Feliz Lamien.
2: Callar, un gusto hablar con todo eso. Que estés muy bien.
1: Ya, muchas gracias. Que estés bien, Fernando.
2: Vale.
1: Ya, pues ya que estamos en esto, y también la población La Victoria tiene sus actividades, quisiera compartirles con ustedes una actividad que existe y que se va a realizar este día 31 de julio aquí en la población La Victoria, la Peña por la Memoria 2026. También es un bingo que se va a realizar desde las 20 horas, donde aquí en la parroquia Nuestra Señora de la Victoria, Galo González 4395, esquina Unidad Popular. A 1000 pesitos el cartón, y obviamente ustedes saben, toda esa cooperación entra para poder apoyarnos entre los distintos pobladores. Así que la invitación está hecha este día viernes 31, desde las 20 horas, en la parroquia Nuestra Señora de la Victoria, Galo González 4395, esquina Unidad Popular, a Luquita el cartoncito.
3: Vamos, sesión de anuncio. Ahora viene otro anuncio.
1: Sigamos la conversación.
5: Arriba la autogestión, pues, Peñi.
1: Claro que sí, pues, claro que sí. Pues, esta radio tiene 31, vamos para los 32 años ya camino. Entonces, también, imagínate, ya cuántos, 56 años en La Hormida. Pucha, qué historial más grande.
3: Ley. ¿Hay otro?
5: ¿Se puede decir, por cierto?
1: Claro que sí, pues, don Jorge Rucalaf.
5: ¿Con el peñón? ¿No?
3: ¿Ah? ¿Con el...? Sí, ya. Con la fecha.
5: Bueno, este fin de semana también hay una actividad, ¿cierto? Que lo organizan unos peñes que son raperos, de acá, de La Guardia. Y se llama Rap y Fuego, ¿ya? Que esta actividad se va a realizar el 1 de agosto en el Centro Cultural Laura Allende, en Agustinas 2384, Metro República, más o menos, que se vayan ubicando ahí y pueden llegar ahí al Centro Cultural, ¿ya? Y va a haber show de fuego, ¿ya? Y varios grupos raperos. En eso también está ahí el Peñi Machidún, es un Peñi que siempre nos ha estado apoyando.
3: Va a estar un Cacarén, el Machitún, Pranica, el Clixa, Viejo Tet, flor de resistencia. La amo, la ñaña. Sayen Paloma, uy, otra ñaña. Javi el Viento, iracundao. Y más por confirmar. Este es un profundo para los chicos que están haciendo, para un encuentro que se van a hacer ellos, que se llama Profundo Encuentro Insurrecto, donde que ellos van a, lo están organizando, son compas que siempre han apoyado, también han apoyado al pueblo mapuche, también han apoyado compañeros que han estado detenidos, y en esa actividad, ¿qué se va a realizar, Ruca?
5: Bueno, aprovechando también, cierto, la contingencia, a lo que venimos también a hablar de los presos, además de hablar de los presos políticos mapuche y de la defensa territorial, por mi parte, también pertenezco a la coordinadora Nicolás Piña.
1: El Nico.
5: Sí, amigo, y también acá estamos en un nuevo proceso, por decirlo. Bueno, y aquí este día, después de hablar de la actividad del Nico, pero este día, el de Rap y Fuego, va a estar mi boyen apoyando, ¿cierto? Bueno, vamos a estar ahí vendiendo una rifa.
3: Sí,
5: vendiendo una rifa para, luego voy a contar, pero es para una rifa en apoyo para Nico Piña, para la familia, ¿ya? Porque se viene un proceso también ahora para un peritaje, ¿ya? Y bueno, y como digo, solidaridad hasta conseguir la libertad.
1: ¡Qué buena frase aquella!
5: Así que invitado a todos y apoyar también aquí a todos los chicos que hacen rap consciente, ¿ya? Y eso, invitado a todos y ojalá vayan ahí a apoyar, más que todo también a los chicos. Esto va a estar bueno, así en la tarde, buena la parrilla.
3: Me empieza a las 3 de la tarde.
5: Sí, a las 3 de la tarde
3: y
5: comienza.
3: El rap y hip hop y insurrección, donde que vamos a estar ahí en una mesita, vamos a estar vendiendo un número de rifa a 1,000 pesos. En ese mismo día se va a hacer, ¿cómo se llama? El premio va a ser una polera, ¿ya? ¿Lo
5: sorpresa,
3: digo nomás?
5: No, sorpresa, ya, sorpresa, una polera muy buena.
3: Una
5: muy
3: polera
5: buena.
3: Sorpresa. Y también vamos a recibir, ¿cómo se llama? ¿Cómo se llama? ¿Donaciones?
5: Sí, nada, los premios para la rifa que estamos realizando. ¿Acopio?
3: Acopio.
5: El acopio, acopio.
3: Vamos a recibir acopio para la encomienda. Ustedes saben lo que es la encomienda, así que comida no perecible, útiles de aseo y etcétera. Vamos a estar con una mesita ahí apoyando para los productos, no solamente para el Nico, sino para todos los compañeros que están encarcelados, porque la POA es generosa y apaña a todos los compas.
1: Oye, mira, okay, me acaba de llegar información de parte de la Macarena, que es también almuerzo solidario más música por los presos políticos mapuche. Esto se va a realizar el día domingo 2 de agosto. Dice Weishan Pan Rock Mapu.
3: Lo tengo.
1: Bien.
3: Lo iba a decir.
1: Ya, dice ñoquis con boloñesa vegana más ensalada, 7,500. Entradas sin almuerzo, 3,000 pesos. Reservas al número 96484-7064. Esta actividad se va a realizar desde las 13 horas. Y dice Mari Mari Pupeñi Pulamien, invitados a la comunidad activa y consciente de la región de Valparaíso a este gran almuerzo solidario con música en vivo y shows en apaño directo a los presos políticos mapuche, donde Casa de la Cultura de Valparaíso, Cochrane 568. La idea es desde las 13 horas hasta las 19, o eso dice acá. Entrada sin almuerzo, ya lo dije, a 3,000, con almuercito más ensalada y vegano, 7,500. Reservas, y repetimos el número, al 9, más 569, 6484-7064. Repito, más 569. 6484-7064. Venta de papas fritas, subepilla, empanadas, muestra de videos informativos sobre la actual lucha en el Gualmapu, acopio solidario para los afectados del temporal de Valparaíso. En la música, Rodrigo Sepúlveda, tributo a Silvio Rodríguez, Carol Quiroz, música popular. Así que ahí está más o menos Wei Champank y la Miss Lesh y Daniela Millaleo. Cierra a las 5:40, una cosa así. Así que ahí está dado también la información, y yo quisiera, en lo personal, me van a disculpar, pero este día también sábado, si no me equivoco, primero están unos amigos que pasaron por acá por el locutorio, los amigos de Maldita Existencia, una banda de post-punk que estuvo acá en la radio. Ellos lanzan su EP, su primer larga duración, ¿acá dónde? En la Casa Víctor Jara, en Lago Ontario, así que están invitados desde las 20 horas, van a estar los amigos de Maldita Existencia cerrando el show, pero ¿quién lo abre? Otro grande amigo acá de la radio, que también pasaron por el locutorio, Nostalgia Eléctrica, Fernando y su gente, así que invitados también a actividades musicales.
3: No, quiero dar una información.
1: Póngale.
3: Lo que tú dijiste de Valpo, hay un Instagram súper importante.
1: Ah, dalo.
3: Que dan las informaciones, que es también este Instagram, da el apoyo a un lamio, pero se llama la-calle-habla. La calle habla. Ah. Donde que está ahí la información de la actividad del día domingo en Valparaíso, donde que una de las frases más importantes dice: libertad a los presos políticos mapuche, fuera forestales del Ualmapu, fuera milicos del territorio mapuche, semillas libres y rebeldes, libertad a los presos políticos subversivos y anarquistas. Ahí con los compas somos colaborativos en Mapuche Huarrache, que nos van llegando la información, así que le damos todo el newen a los que van a participar ya en Valpo, a la compañera Miriam. Nos sacamos un sombrero, una gran amiga que es una de las personas que está haciendo esta actividad. Y para que sigan el Instagram, que te lo voy a enviar, Gonzalo.
1: Dale.
3: Una de las partes más importantes que quiero, voy a hacer solamente un cortito para que la gente se pueda meter en Instagram. Donde que Instagram da el apoyo al Lamien Nelson Queupil, secuestrado por el Estado chileno hace ya casi 4 años. Emigró desde La Guarria, siendo parte de la autoconvocatoria mapuche, el Peuma. De llegar al Gualmapu siempre le fue lentamente hasta que lo consiguió. Desde allá nuestro Peñi siguió fielmente sus convicciones anticoloniales y subversivas, el pro de la liberación de la Mapu, donde consecuencia de sus actos rebeldes fue a Cana, en Temuco, y una condena de 10 años y un acto que fue reivindicado por el Huaychafe. Se suman 2 casos más de Nelson, junto con Gino Bianco, están haciendo Nehuen desde la mazmorra estatales, los casos de San José, de la Mariquina y Panguipulli. Y wow, le voy a dejar solamente eso para que la gente se meta en el Instagram, pueda apoyar, te lo voy a mandar, Gonzalo, y ahí también son apañe en Valpo.
1: No, estupendo, ya lo compartimos también en las redes nuestras, así que en eso vamos colaborando. Chiquillos, ¿nos vamos con música o quieren explayar un poco más?
5: No, después.
3: Ya.
1: Después ya, nos vamos a ir con un par de temas de los amigos de Pucutruyuque. Ustedes saben, banda que anda rompiéndola en Europa, o eso es lo último que se sabe, que los cabros están dejando la grande allá en las tierras del fascismo.
5: Oye, ¿se escucha?
1: Sí, por supuesto.
5: Sí, o sea, oye, si andamos, ahí andamos. Bueno, también representa como mapuche, anda Licán, anda Putruñuque, y luego se van
3: Mahuiza.
5: Oye, eso que se preocupe el europeo, que ahora nos toca a nosotros ir para allá.
1: Claro, que nos paguen en euros.
5: Claro, nos vamos a ir a cobrarle a estos occidentales europeos.
1: Ya, nos vamos entonces con los amigos de Pucutruñuque. Los temas van a ser Tierra, Fusil y Libertad. Y el segundo tema es Alex Lemún. Así que nos vamos en este segmento musical en el programa Sonidos Indomables, en la radio Primero de Mayo y por Radio Club Revolución.

0: Ya, señores, qué pedazo de segmento musical con Pucutruñuque, rompiéndola con Alex Lemún, Lemún.
1: Bueno, así vos, Peñi, haciendo allá en Europa andan los Peñi.
0: ¡Ay, éxito nomás los cabros, pues obviamente!
1: Alicante también que anda por allá. Así que todo el Nehuen del mundo mundial para los Peñi.
0: Oye, y ya estamos en el último pedacito del programa del día de hoy, así que aprovechémoslo, veamos qué es lo que podemos sumarle a estos tremendos invitados del día de hoy. Y nuevamente, los agradecimientos por parte del programa, yo creo que también por parte de la radio. Hemos hablado con pobladores de Lo Hermida, información de acá de La Victoria, información de allá de Valparaíso. O sea, más redondo no podemos estar, y yo estoy redondo.
1: Oye, Peñi, bueno, y también sumándome al momento de los avisos, ¿no? De las autogestiones, que es muy importante en los territorios, y las autogestiones también para ir en ayuda también a los presos, ¿cierto? Y bueno, como contaba adelante, también pertenezco a la coordinadora de Nico Piña, amigos, ¿cierto? La familia, ahí estamos siempre movilizándonos, ¿ya? Bueno, contarle que este sábado 9 de agosto, ¿cierto? Tendremos una actividad que se llama Plato Solidario por Nico Piña.
0: ¡Wow! Vamos, póngale nomás.
1: Se va a realizar en el Rincón de Jano,

0: en Seminario 595, Providencia. ¿Ya?
1: ¿Ya?
0: Ahí va a haber plato. El menú va a ser plato vegano y no vegano, ¿cierto?
1: Ya.
0: Esto va a ser tener un costo de 10 mil pesos. Y con un navegado de cortesía.
1: ¡Guau! ¡Wow, me gustaste! ¡Qué manera de recibir a la gente si ves con un navegado!
0: Claro. Y vamos a tener también música en vivo con la compañera Fernanda González. La compañera, ella también viene de la revuelta popular de la Fernanda. Tiene una preciosa voz la compañera y tienen que escucharla.
1: Dame el nombre de nuevo.
0: Fernanda González. El Instagram es Ferna.
1: Ferna.
0: Guión bajo.
1: Ya.
0: González guión bajo.
1: Ah, ya, lo vamos a ponerle oreja. Y la invitamos, de veras, no hemos dicho. Le invitamos a quien quiera que pasemos su música aquí en Sonido Indomable. ¿Cómo lo puede hacer? Escríbanos al sonidosindomables@gmail.com. Y obviamente una vez al mes tratamos de tener un programa donde nos hayan invitado en el estudio y poder pasar la música que nos llega del solista, banda o quien quiera hacerse presente por esta señal radial.
0: Bueno, y esta actividad va a comenzar a las 13 horas en adelante, ¿ya? Claro, temprano, porque es la hora de almuerzo, Peña.
1: Eso
0: no
1: sí,
0: sé qué almuerzo de usted.
1: Por algo me van a recibir con un...
0: Es que yo no almuerzo a la una, Peña, y me pongo de mal genio.
1: ¡Ah!
0: Así que quedan todos y todas invitadas, ¿cierto? Te quedan todos y todas invitados por una causa, ¿cierto? Por la Nico Piña inocente, solidaridad hasta conseguir la libertad.
2: A mí me faltó algo, Ruca.
0: Cuénteme qué faltó.
2: Faltó la rifa.
0: Ah, y también vamos a estar vendiendo números de rifa.
1: ¿En esa actividad?
0: En esa actividad, claro. Así que, bueno, se viene bien movido este fin de mes, así como el 9 también. Esa fecha, acuérdate que también ese día domingo es Día del Niño también, me parece.
1: ¡Ay, la estupidez aquella! Ya, no nos pongamos, ya me sale el papá por dentro y... Oh.
0: Papito corazón, ya vos.
2: ¡Ay, ese otro tema!
0: Ya.
1: Dios mío.
0: Quería pasar ese aviso, ¿ya? Y ojalá nos acompañen. Ese día domingo 9 de agosto, desde las 13 horas.
1: Mira, la Maca, la de la radio, estaba justo enviándome el dato del Nico Piña también.
0: ¿Viste? Bueno, ojalá tengamos harta asistencia para ese día, ¿ya? Lo más importante es la solidaridad entre nosotros.
2: Ruca, ¿y a dónde se puede comprar un número de rifas?
0: Bueno, en la página de Nico Piña, me pillaste.
1: Me pilló, te
0: pilló. Sí, lo que pasa es que...
2: Bueno,
1: seamos, reconozcamos que así son las jefas. bien, Cata, y poniéndolo ahí entre medio. Sí. Ocúpate.
0: Bueno, y para esta actividad también se puede hacer en la reserva al más 569...
1: ¿Ya?
0: 64.
1: ¿Ya?
0: 51 68 13.
1: Repítalo.
0: Repito, más 569 64 51 68 13.
1: Estupendo, no es si hay que dar las coordenadas, ¿verdad? Como es debido.
2: Bueno, los que quieren comprar números rifas se pueden hablar en el Instagram de Nico Piña. También en la página de Instagram de Nicolás Piña Inocente también está una cuenta que es de la PAO, los que quieran también depositar directamente la cuenta de la compañera, ya que todo suma.
1: Estupendo, sí, bueno, así se debe apoyar. Repitamos entonces, esto va a ser en Seminario 595, Metro el metro que se quemó más encima, Metro Santa Isabel.
2: Está bueno ya.
1: Va a ver el olor del neumático.
0: ¿Quién quemó el metro?
1: Ya, vamos a entrar con la cuestión.
2: ¡Otra tema!
1: ¡Otro problema más!
0: Ese es para otra ocasión, ¿eh? No. Ese es para octubre.
1: Claro, para octubre, eso, bien. ¡Qué octubrista que me salió!
2: ¡Colonial! ¡12! ¡Otro tema!
0: Bueno.
1: Ya, chiquillos, vamos a ir ya cerrando el día de hoy esta tremenda entrevista. Ustedes, no sé, los que no han escuchado en su contexto, se nota la displicencia, el agrado. Muchas gracias nuevamente, chiquillos, por aceptar la invitación, y cuenten con nosotros por las actividades que tengan. Las redes están abiertas, tenemos el contacto directo, nos conocemos hace años ya.
0: Sí. Bueno, también se agradece. Bueno, volviendo al contexto, porque nos quedan pocos minutos, ¿cierto? Claro. Lo que decía la Mien Nati, ya de Valdivia, ¿no? La persecución que se hace, además de los Peñi, la Mien, que se hace, también se hace la persecución a quien apoya cada digamos demanda, que es cierto, que lo apoyan. Imagínate que ahora también en el asunto Cancino quieren sacar un proyecto de ley que se condena a las personas que presten ayuda, ¿cierto?, a distintas
1: organizaciones.
0: Claro. Entonces, ahí también se está acercando ya ahí el asunto de la ley antiterrorista.
1: ¿Quieren ampliarla?
0: Claro.
1: Claro, si seamos sinceros, si también quieren, sí. Ya vieron que pueden sacarle un provecho, aprovechemos más.
0: Claro. Así que, y así es como se parte esto, ya se están haciendo, ¿cierto?, de esta persecución, las forestales, con las demandas de las recuperaciones territoriales, ¿no? Ya en Osorno tenemos también ahí ya un loft que ya ahí está como ganando el juicio ya a la forestal.
1: Ah, no digamos mucho para que no se caiga.
0: Sí, no se queme, así que ahí estamos también. Pues así que ya está tomando el testigo este gobierno de lo que dejó el gobierno anterior.
1: Claro.
0: Que es criminalizar con las leyes de usurpación. ¿Ya? Así que tenemos para rato y el mapuche, el pueblo mapuche no se va a rendir. Vamos a seguir en esta lucha por la demanda territorial, que esta lucha es horizontal, transversal, y es una lucha territorial.
1: Y es una lucha por y para todos.
0: Ah, exactamente.
1: No hay exclusiones.
0: Sí.
1: El que se quiere excluir, se excluye solo.
0: Claro.
2: Y viva la autogestión, viva la autodefensa, autodeterminación, resistencia a los pulamien, libertad a los presos políticos mapuche, libertad a los presos subversivos, libertad a los presos anarquistas,
0: especista,
2: y como siempre, exacto.
0: A los presos del 6 de julio, y también mandar un gran, mucho nehuén al Peñi. Estamos hablando justamente hoy día del POM.
2: De todos los niños hablamos.

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1: En Radio Primero de Mayo te indicamos la hora. Es la 1:01.

0: Piangono, vamos a ir.
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2: En Radio Primero de Mayo te indicamos la hora. Es 1:30

0: La cárcel es otra trinchera. Seguiré aportando. No me veréis derrotado, fascistas. No podréis evitar que miles y miles resistan. Seguiré revolucionario, apoyando.
1: Soy Nicolás Piña, padre de dos hijos, trabajador y estudiantes. Se me acusa de lanzamiento de artefacto explosivo el día 12 de febrero del 2021. También se me acusa de homicidio frustrado. Y por estas causas fui condenado a 10 años y un día de presidio. Quiero aclarar que soy inocente, ya que no maté a nadie, no quemé a nadie, y eso está en las evidencias que el mismo Ministerio Público puso a disposición del Tribunal Oral. Los testimonios de los agentes del Estado son totalmente contradictorios. Subjetivamente se me acusa de dolo. Las pruebas antropomórficas dice que yo no soy el sujeto que lanzó el artefacto explosivo, y las pruebas de hidrocarburos también salieron negativas. Solo se quedaron con los testimonios de los intramarchas. Pasé 13 meses en prisión preventiva en la cárcel de Santiago 1. Para poder salir en libertad condicional, tuve que dejar en prenda la casa de un familiar porque me debían 40 millones de pesos. Y el juez dijo que tenía que dejar algo que doliera. Dentro de las pruebas no se consideró la golpiza que obtuve. No hicieron ninguna prueba hemática, ya que tenía golpes, moretones y sangre. Yo soy un preso político de conciencia. Soy inocente. Las pruebas así lo demuestran. Por tanto, invito a todas las organizaciones, a la sociedad civil, a que se manifiesten al respecto, ya que los presos políticos se están quedando abandonados. Hoy somos nosotros y estamos pagando los platos rotos de este sistema que vulnera a través de la educación, sistema de salud, sistema de pensiones y otras cosas más. Hoy, como le digo, somos nosotros, probablemente mañana pueden ser ustedes y mañana, pasado mañana, pueden ser sus hijos. Por favor, apóyennos, manifiéstense, ayúdennos, porque la prisión política en Chile existe.

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1: Si vamos a buscar a los vándalos, creo que hay que buscar a todos los vándalos. Y por eso nosotros vamos a plantear el crear un registro de vándalos de cuello y corbata, para que los vándalos que se coluden no lleguen a ser ministros, para que aquellos que hacen actos de corrupción no vuelvan a ser parte de la política, para que aquellos que eluden los impuestos y tienen paraísos fiscales no lleguen a mandar en este país. Si vamos a tener una ley que busque a los vándalos, hay que buscarlo a todos, porque la verdad, si este gobierno va a andar buscando que porque un joven, que no debe hacerlo, pero se toma una cerveza en la calle, le vamos a quitar la gratuidad y le vamos a quitar la PGU. A un joven le vamos a decir que ya no se va a poder tener esta pensión probablemente en 40, 50 años más porque se tomó una cerveza en la calle. La verdad es que el gobierno debe dedicarse a perseguir a los delincuentes realmente.

0: gente, y no estas chayas que está tirando, que la verdad es que no mueven en nada la aguja para el combate a la delincuencia.
1: En Radio Primero de Mayo te indicamos la hora. Es la 1:47.

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1: En Radio Primero de Mayo te indicamos la hora. Son las 2:04.

0: Oiga, compadre.
1: ¿Ah?
0: ¿Qué hay que hacer ahora, compadre?
1: Mire, compadrito, lo he venido pensando hace harto tiempo, ¿ah? Y he llegado a la conclusión de que no queda otra que parar, compadre.
0: Y entonces, compadre, ¿por qué no paramos a todo Chile?
1: ¿Sabe qué más? Dejémonos de palabreo inútil y paremos a todo Chile una vez por todas, oiga.

0: ¿Y qué cree usted que piensan los médicos, las enfermeras, los enfermos, las matronas, las auxiliares?
1: ¿Y las guaguas?

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1: En Radio Primero de Mayo te indicamos la hora. Son las 2:31.

Bien, yo no quisiera que esto terminara con este merengue y con estas velas sin tener la oportunidad de decir que hemos estado trabajando con el placer que significa trabajar la música y junto a Carlos Martínez en el bajo, por ejemplo. Teclados, Marcelo Fuentes. Pablo Bruna aquí en piano. Ángel Arado, que de todas maneras está en percusión tocando con nosotros. Jaime Vázquez en saxo y flauta. Está Daniel Cheul también en batería, ya lo presentamos a él ahí. Pingo González en guitarra. Marcelo Nilo en guitarra y voz. Y Phil Collins en voz.

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3: Le dicen ley de reconstrucción. Yo la llamo por su nombre. La

0: Ley de los super ricos. 4.500 millones de dólares anuales regalados al gran capital, amarrados por 25 años. ¿A qué familia le garantizan algo por 25 años? A las familias le dan créditos donde pagan el doble y el triple con intereses por 25 años, mientras que a los super ricos les aseguran un cuarto de siglo. Y nadie, nadie puede explicar cómo esta ley beneficia a las regiones de Chile. Ni un camino, ni un puente, lista de espera, hospital, nada. Porque no hay explicación. Porque esta ley se escribió pensando en el 1% más rico de este país y no en el resto de Chile. Las regiones nunca hemos pedido regalos. Pedimos justicia territorial. Yo lo digo desde Aysén, pero esto no solo va desde las regiones. Va de las comunas, de los barrios más pobres de nuestro país, hasta las localidades más apartadas de Chile.
1: En Radio Primero de Mayo te indicamos la hora. Son las 2:48.

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1: En Radio Primero de Mayo te indicamos la hora. Son las 3:01.

0: Vamos a cantar todos juntos. Gracias. Otra. Vamos.
1: Ahora vamos a cantar todos.
0: Todos juntos, por favor. Gracias. Muchas gracias.

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pasar hambre el próximo año y los años venideros. Con el dolor de mi alma se los aseguro. Pero también les aseguro a ustedes, manga de cobardes y de sinvergüenza, que aquí vamos a estar conteniéndolos, aquí vamos a estar evitándolos. Creo que está el ministro Quiroz sentado ahí. No sé cómo pueden decir que ha sido un buen economista cuando, voy a decirlo nuevamente, parece que no sabe sumar bien. Llegan al gobierno, no hay plata. Presentan una reforma con urgencia, genera déficit de 4.500 millones de dólares y después que la deuda era tan mala, nos meten una deuda de 6.000 millones de dólares de deuda externa. ¿Qué puedo decirle que no le haya dicho, además de que sinvergüenza y que fue parte de la colusión, de las colusiones que le metieron la mano en el bolsillo a la gente? Yo quiero hablar de algo más importante. Estoy hablando del presidente José Antonio Kast, porque él deliberadamente, después de recibir la confianza de la amplia mayoría de los chilenos y de las chilenas, ¿qué hizo? Nombró a esa persona que fue colaboradora de las colusiones, un diputado que fue muy mediocre y que se negó a bajarse el sueldo. Ojo, que la gente siempre lo pregunta. El Frente Amplio presentó ese proyecto y lo aprobó. José Antonio Kast no solo rechazó la rebaja de sueldo, sino que llegó al gobierno y le subió los sueldos a todos los asesores. Yo quiero preguntarme, y tengo derecho a hacerlo, me lo pregunto yo, no se lo digo a nadie. ¿Le habrán pagado a alguien en la tramitación de esta reforma? Porque es evidente que le rebaja los impuestos a los súper ricos de una manera brutal, que lo han dicho los organismos internacionales, no asegura eso empleo. ¿Le pagaron a alguien? No sabemos, me gustaría saberlo, pero miren, los convoco mañana. Mañana llegamos todos con el resumen de nuestros gastos y los depósitos en nuestras cuentas. Ah, ¿verdad que la derecha rechazó levantar el secreto bancario? El que nada hace, nada teme. A confesión de parte, relevo de prueba. Yo me pregunto, al mismo tiempo, cuando dice la diputada Santelices por su intermedio, el mundo ya no se divide entre ricos y pobres, sino en los que generan riqueza y los que no. La gente no genera riqueza con su trabajo. ¿Cuánto gasta usted de plata en el supermercado? La gente se divide entre los que pueden echar todo lo que necesita su familia para comer en el mes y los que no. Ustedes pueden hacerlo. El diputado Newman dice, nos hemos acostumbrado a la mediocridad. ¿Se va a parar en una feria a decirle eso a los trabajadores y a la gente que se saca la cresta por ganar ni una quinta parte de lo que saca usted? Finalmente, le quiero decir a mi gente que el voto no es un cheque en blanco. Estos sinvergüenzas ya hicieron lo que tenían que hacer. El pueblo de Chile va a pasar hambre el próximo año y los venideros. Con el dolor de mi alma se los aseguro. Pero también les aseguro a ustedes, manga de cobardes y de sinvergüenza, que aquí vamos a estar conteniéndolos, aquí vamos a estar evitándolos. Y le quiero pedir a la gente que no le siga metiendo la mano al bolsillo. Basta de pelear entre inmigrantes y trabajadores pobres, basta de pelear entre nosotros. Los enemigos son los que dicen que la riqueza los generan los grandes. Y por eso al pueblo y a los trabajadores los miran en menos.

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1: Hermanos, hermanas, a todo el pueblo de Bolivia, todos los hermanos y hermanas que nos escuchan, un saludo combativo y revolucionario desde el primer piquete de huelga de hambres de mujeres por Bolivia, los derechos humanos y la canasta familiar. Hermanos, hermanas, nosotros nos encontramos en un estado de emergencia, tenemos pena, hemos llorado, porque el gobierno, la Cámara de Diputados, la Cámara de Senadores y la Cámara de Diputados el día de hoy están sesionando con un proyecto de ley que te está planteando de la presunción de legalidad de un operativo policial, de un operativo militar, en su artículo 25 del proyecto de ley. Nosotros sabemos que esto indica que todas las intervenciones del movimiento policial y militar van a presumir legalidad y que incluso el Estado plurinacional, el Ejecutivo, va a volverse un organismo defensor, en este caso, de policías militares, para que estos puedan quedar impunes, absueltos de las responsabilidades que tienen en el uso abusivo y excesivo del aparato represor del Estado. Hermanos, hermanas, hemos convocado a la población, hemos indicado que la abrogación de la 1341 era licencia para matar, y nos hemos encontrado en los desbloqueos que ha habido el día de hoy en Río Seco, en la zona sur, en otros lados de nuestros hermanos salteños. También nos hemos encontrado con el cruento enfrentamiento de San Julián. Actualmente denunciamos, tal cual el proyecto de ley del señor Rodrigo Paz dice, Ministerio Público, Fuerzas Armadas, Fuerzas Policiales y grupos de choque terroristas, fascistas, paramilitares, como es la Resistencia Juvenil Cochala, la Unión Juvenil Cruceñista, la Resistencia Paseña, la Resistencia Carapanza, están coordinando con Fuerzas Armadas, con policías y Ministerio Público para agarrar a garrote, a machete, a palos, ahora con licencia del gobierno de Rodrigo Paz. Es una vergüenza, señor presidente, que usted haya llegado a legalizar a grupos paramilitares contrarios al orden y al Estado de Derecho, y que estamos viviendo actualmente un estado de sitio de facto, donde se está deteniendo a dirigentes sindicales sin respetar el derecho a presunción de inocencia, sin respetar el derecho a legítima defensa, sin respetar el derecho al debido procedimiento. Estamos viviendo en un estado donde no se respeta la constitución política del estado ni los tratados y convenios en relación a derechos humanos. Los señores que en este momento han abrogado la 1341, todos los diputados y senadores que han aprobado eso, ustedes han abrogado una ley constitucional para aprobar una normativa anticonstitucional. La simple abrogación de la 1341 era inconstitucional y ustedes han faltado a sus deberes, han faltado a sus funciones, al igual que el señor Rodrigo Paz, porque ustedes cuando se han sido posesionados han jurado conocer, hacer cumplir la Constitución. Ahora bien, hermanos y hermanas, que se han bañado ya con la sangre del pueblo, que la abrogación de la 1341 ha sido la licencia para matar, corredores humanitarios que se están planteando supuestamente para librar caminos, no es otra excusa sino para ir a desbloquear a plan de bala, a plan de garrote, a plan de gases. Hermanos y hermanas, las clases obreras, las clases campesinas, las clases populares de este país se encuentran en estado de emergencia y nosotros desde esta huelga de hambre indicamos, sabemos que corremos un peligro. Estamos ya débiles, pero de todo lo que nos pase a nosotras, dos mujeres, señora Mario Porto, Ruth Verónica Huancaraníbal, huelguistas de 16 días por la patria, por la soberanía nacional, por nuestros recursos naturales, por la democracia y por el Estado de Derecho, si mañana nos pasa algo, el único responsable es el fascista, el delincuente, el asesino Rodrigo Paz. Eso tiene que quedar claro para la historia. Nos solidarizamos con nuestros hermanos detenidos, con aquellos dirigentes perseguidos, con los que están en la clandestinidad, con los detenidos, con aquellos que les están forzando a entrar a procesos abreviados y dictaminarse culpables solo por soborno de los policías. ¿Sabe qué, señor policía, señor de la Fuerza Armada? Cuando esto termine, el señor Rodrigo Paz se va a escapar. Estos diputados se van a escapar, los ministros se van a escapar. Ustedes van a pagar las muertes y la sangre del pueblo. Ustedes van a pagar haber desobedecido la Constitución. Y al señor Rodrigo Paz y a todos los diputados y senadores que han abrogado la 1341, no solamente son asesinos, no solamente se están bañando con la sangre del pueblo. Para ustedes les espera un juicio de responsabilidades que va a venir de parte de esta huelga, que va a venir de parte de todos aquellos juristas que creemos en el Estado de Derecho y que no vamos a permitir un Estado genocida en pleno siglo XXI de un presidente extranjero, de un presidente español a los hijos de Qatar.
2: En Radio Primero de Mayo te indicamos la hora. Son las 3:54.
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1: En Radio Primero de Mayo te indicamos la hora. Son las 4:01.

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1: En Radio Primero de Mayo te indicamos la hora. Son las 4:31.

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El gobierno había dicho en su momento, da lo mismo la Cámara de Diputados, lo interesante es el Senado porque ahí se puede negociar. Bueno, dicho y hecho. El escándalo que está pasando en estos momentos es que la senadora Chicardini acusa a la senadora Bodanovic, son del mismo partido, de que la senadora Bodanovic estaba negociando con el gobierno por la invariabilidad tributaria. Esto significa amarrar al Estado de Chile con impuestos establecidos durante 25 años. Pero mientras toda esa pelea pasaba, el gobierno, Quirós, vio una puerta abierta, el PPD. Le faltaron votos para tener la mega reforma aprobada y el PPD le dio los votos porque llegaron a un acuerdo. La gran pregunta es, ¿qué podrías negociar o qué querrías tener o cuál es tu precio para aprobar esta mega reforma que afecta a todo el país?

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0: dónde nos vamos a ir?
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2: Podemos ver la línea de la pobreza para hogares arrendatarios y hogares no arrendatarios, ¿ya? Y en el caso de un hogar no arrendatario, al mes de abril de este año, la línea de la pobreza está en los 541 mil pesos para un hogar de tres personas, ¿ya? La línea de la pobreza varía según la cantidad de miembros del hogar. Y en el caso de un hogar arrendatario, que entendemos un hogar que tiene mucha más carga de gastos, hay distintos otros niveles de relación que a los que este hogar está expuesto, estamos hablando de una línea de la pobreza que está en torno a los 802 mil pesos. Ya, entonces, hogar no arrendatario, 541 mil aproximadamente, y hogar arrendatario, 802 mil pesos, para tres personas. ¿Y qué pasa con el salario mínimo? La propuesta que está haciendo el gobierno es de 553.553, que equivale a algo así como un 2,7% de incremento, y para el gobierno la justificación es que esto responde a la inflación acumulada en lo que va del año. Ahora, bien, pongamos sobre la mesa, el propio Banco Central y otros organismos ya están proyectando una inflación para todo el 2026 que ronda el 4%. Entonces, este primer ajuste se hace cargo de lo que va del año, pero el proyecto de ley del gobierno señala que el próximo reajuste ya va a ser en enero del 2027. Es decir, no se está haciendo cargo del resto de la inflación. Eso en términos de una línea base, de decir, claro, si miramos los indicadores, primero el gobierno habla de mantener el poder adquisitivo, pero si nos vamos a los indicadores de la línea de la pobreza, este salario mínimo que ya está en la mesa no dialoga con aquello, está muy por debajo de la línea de la pobreza, que es un monto líquido, y el monto de salario mínimo que se está discutiendo es un monto bruto, que son los 553.000. Si lo llevamos a monto líquido, es mucho más bajo, estamos en aproximadamente los 449.000 pesos. Es decir, ¿cuál es el poder adquisitivo que este gobierno propone mantener para la familia? Es un poder adquisitivo de miseria, es un poder adquisitivo que no alcanza, es insuficiente, no dialoga con otros indicadores como la línea de la pobreza.
3: En Radio Primero de Mayo te indicamos la hora. Son las 4:48.

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1: En Radio Primero de Mayo te indicamos la hora. Son las 5:02.

0: En Radio Primero de Mayo te indicamos la hora. Son las 5:21.
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1: En Radio Primero de Mayo te indicamos la hora. Son las 5:32.

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dices tú a una mujer como lo que a mí me ocurrió, digamos, que tú tengas que escuchar los latidos del corazón, ¿para qué? ¿Para alargar el sufrimiento? Yo viví un embarazo de un feto incompatible con la vida, ¿no? Una malformación incompatible con la vida. En una época, muchos años atrás, en que el Estado te obligaba a llegar con el embarazo hasta el final. No se lo doy a nadie. Porque cuando tú sabes que tu guagua nace y muere, es una situación psicológica tremenda para una madre, para la futura madre, tremenda. Me impacta y me duele que mujeres estén avalando esta barbaridad. O, como bien dicen ustedes, una niña violada. Le vamos a decir, pero mira, tratemos de transformar esa terrible experiencia que viviste en algo positivo. Démosle ese niño a una familia que así lo necesita. Escucha los latidos, porque el concepto es, te puedes arrepentir. Y el dolor y ese arrepentimiento te va a acompañar toda la vida. Eso es una brutalidad, es un chantaje terrible. Yo puedo entender que un diputado como el señor Urruti Coetxea, el mismo autor de Las mujeres no se desviolan porque aborten, plantea algo así, porque él jamás lo va a vivir, él nunca va a tener que pasar por esa experiencia corporal, física, psicológica, emocional, jamás. Pero me preocupa que diputadas como la propia Jimena Osandón, que es una diputada muy, yo diría, razonable, imponga acá o superponga su visión religiosa, que es súper respetable. Me parece muy bien que ella tenga una postura contraria al aborto. Pero aquí estamos hablando de una ley de la República, no estamos hablando de una eventual ley de aborto por etapas o aborto libre, como quiera llamársele. Entonces, esto es afectar una ley que ya existe y que ha sido aprobada indistintamente por las distintas encuestas por más del 80% de la población. Por lo tanto, si se meten aquí, se van a meter con ese 80% de la población, y esto hay que advertirlo. Esta es una medida completamente desproporcionada. Es cruel también, como se ha dicho, y me parece que si no se detiene ahora, ¿qué vendrá después? ¿Cuál será la próxima?

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1: Si vamos a buscar a los vándalos, creo que hay que buscar a todos los vándalos. Y por eso nosotros vamos a plantear el crear un registro de vándalos de cuello y corbata, para que los vándalos que se coluden no lleguen a ser ministros, para que aquellos que hacen actos de corrupción no vuelvan a ser parte de la política, para que aquellos que eluden los impuestos y tienen paraísos fiscales no lleguen a mandar en este país. Si vamos a tener una ley que busque a los vándalos, hay que buscarlo a todos, porque la verdad, si este gobierno va a andar buscando que porque un joven, que no debe hacerlo, pero se toma una cerveza en la calle, le vamos a quitar la gratuidad y le vamos a quitar la PGU. A un joven le vamos a quitar, le vamos a decir que ya no se va a poder tener esta pensión probablemente en 40, 50 años más porque se tomó una cerveza en la calle. La verdad es que el gobierno debe dedicarse a perseguir a los delincuentes realmente y no estas chayas que está tirando, que la verdad es que no mueven en nada la aguja para el combate a la delincuencia.
2: En Radio Primero de Mayo te indicamos la hora. Son las 5 y 51 minutos.
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1: En Radio Primero de Mayo te indicamos la hora. Son las 6:03.

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2: En Radio Primero de Mayo te indicamos la hora. Son las 6:33.

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0: opresión estatal contra los pueblos originarios y los sectores populares evidencia como el sistema silencia y persigue a quienes luchan por justicia y autonomía. Hechos como la desaparición de Julia Chunil y la existencia de presos políticos mapuche son parte de una problemática estructural donde el gran capital y sus intereses chocan con las demandas de los oprimidos. Esta lucha.
1: Bueno, nosotros como defensa sabemos que a Javier Troncoso Chunil le cambien la medida cautelar no va a ser algo fácil. Evidentemente, con el gran despliegue comunicacional que ha realizado la Fiscalía respecto de este caso, que no se encuentra firmado en evidencia ni en sustentos importantes, el cambio de la medida cautelar de Javier significaría que la causa respecto de Julia caería completamente, que los antecedentes atribuidos a los hijos caerían completamente, como ya lo han hecho respecto de dos de ellos. Igualmente nos encontramos tranquilos, porque hoy día la Fiscalía no expuso absolutamente nada respecto ni de nuevos avances en la investigación, respecto de algún tipo de prueba que vinculara a algunos de mis representados. Ciertamente lo que nosotros hemos hecho hoy día es un trabajo serio, donde hemos desmembrado cada una de las evidencias, hemos dado cuenta de cuáles son las inconsistencias que existen en las mismas pruebas de la Fiscalía y que esperamos que este trabajo tenga así un sustento, que la Corte de Apelaciones de Valdivia nos escuche en nuestra apelación para que una persona que es inocente y respecto de la cual no hay antecedentes serios de participación cambie su medida cautelar, porque también sabemos que la Fiscalía acá no ha probado que Javier Troncoso Chunil pudiera afectar de alguna manera la investigación que sigue adelante en estos 5 meses que ha conseguido la Fiscalía que se amplíe la investigación. Por esa razón, entonces, nosotros presentaremos un recurso de apelación y en virtud de los antecedentes que hoy día hemos expuesto en la audiencia, que son rigurosos, donde hemos establecido fechas, donde hemos establecido cuáles son los informes periciales y cómo se contradicen, en virtud de aquello, esperamos entonces que la Corte de Apelaciones acoja y que no se siga afectando la libertad de una persona, no se siga vulnerando el principio de inocencia y el debido proceso que recae a favor de nuestro representante. Nosotros hicimos un análisis sistemático de los antecedentes que servirían para justificar la existencia de los delitos por los más graves por los cuales se encuentra acusado mi representado. Nosotros creemos que no existió ningún robo con violencia, como lo afirma el Ministerio Público, y para eso trajimos adelante antecedentes que son documentos, como también testimonios que están en la carpeta de investigación, y también desmembramos todos estos antecedentes que el Ministerio Público ha expuesto a nivel nacional de supuestos indicios de amenazas que habrían existido a través de unos supuestos feligreses en ciertas iglesias. Ciertamente, el desmembrar estos antecedentes da cuenta de que no existe ninguna persona en ninguna iglesia que haya dicho que Julia Chunil había dicho que estaba siendo amenazada por su hijo Javier. Esto lo digo de manera seria, porque tampoco hubo una respuesta de parte de Fiscalía, ni tampoco el juez fundamentó de que efectivamente nosotros hemos establecido, porque lo dice la carpeta, aquí no hay un análisis subjetivo, sino que es un análisis objetivo de los antecedentes, y en la carpeta de investigación no hay ninguna persona que afirme haber escuchado a Julia decir que ella estaba amenazada por su hijo Javier. Aún así, y aún si esto existiera, lo que no es así, tampoco es un indicio respecto de ningún homicidio, respecto de ningún parricidio. Respecto de aquello, solo subsiste una declaración de un coimputado que no fue ratificada cuando asistió con su abogado a declarar, ya en una oportunidad, cuando guardó silencio. La Fiscalía hoy día no ha traído ningún tipo de antecedente nuevo y eso nos mantiene tranquilos, porque sabemos que no hay antecedentes de participación y esperamos entonces insistir para que esta medida cautelar cambie. Hechos como la desaparición de Julia Chun.

0: existencia de presos políticos mapuche son parte de una problemática estructural donde el gran capital y sus intereses chocan con las demandas de los oprimidos. Esta lucha no es aislada ni reciente, sino parte de un conflicto histórico que quedó inconcluso.
1: En Radio Primero de Mayo te indicamos la hora. Son las 6:50.
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2: En Radio Primero de Mayo te indicamos la hora. Son las 7:02.

la vida del hombre, la ciudad es tan agitada que no le permite mirarse hacia adentro. 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Es decir, un trabajo de un hombre que siembra la tierra, a un trabajo de un obrero en la ciudad que cumple un turno y después de ese turno va a otras labores, no tiene el mismo ritmo de vida, no es similar. Entonces, el tiempo para mirarse a sí mismo es mayor, el del campesino. Por lo tanto, los valores de su cultura también son más sólidos.

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2: En Radio Primero de Mayo te indicamos la hora. Son las 7:31.

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1: En Radio Primero de Mayo te indicamos la hora. Son las 8 de la mañana.

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2: La vida del hombre en la ciudad es tan agitada que no le permite mirarse hacia adentro. Mientras el hombre del campo, esa introspección, digamos, más profunda porque tiene más tiempo. Es decir, un trabajo de un hombre que siembra la tierra a un trabajo de un obrero en la ciudad que cumple un turno y después de ese turno va a otras labores. 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
1: En Radio Primero de Mayo te indicamos la hora. Son las 8:30.

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1: En Radio Primero de Mayo te indicamos la hora. Son las 8:47.

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1: En Radio Primero de Mayo te indicamos la hora. Son las 9:02.

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1: En Radio Primero de Mayo te indicamos la hora. Son las 9:31.

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Querido Estados Unidos, feliz 250 aniversario. Felicidades por el genocidio de los nativos norteamericanos. Felicidades por la esclavitud de los africanos. Felicidades por las bombas atómicas lanzadas en Japón. Felicidades por las muertes en Filipinas, Corea, Líbano, Vietnam, Camboya, Laos, Libia, Irak, Afganistán, Pakistán, Somalia, Siria, Yemen. Felicidades por robarle a México la mitad de su territorio. Felicidades por las invasiones en Panamá, Cuba, Puerto Rico, Nicaragua, Haití, República Dominicana, Honduras, Granada, Venezuela. Felicidades por McDonald's. Felicidades por Coca-Cola. Felicidades por Monsanto. Felicidades por el genocidio en Palestina y la destrucción en Líbano. Felicidades por la masacre de las 150 niñas de la escuela en Irán. Felicidades por los niños que ICE separa de sus padres y que mantiene secuestrados. Felicidades por Jeffrey Epstein. Felicidades por ser el mejor ejemplo de aquello en lo que los seres humanos no debemos convertirnos. Felicidades por ser el imperio criminal por excelencia.

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4: Ayer, mientras Argentina jugaba, el gobierno de Milei anunciaba la venta de la tierra argentina a manos extranjeras.
5: Proponemos levantar las restricciones generales de la adquisición de tierras rurales por extranjeros. No tiene sentido seguir cerrándoles la puerta.
4: Como lo oyes, vender el país a cachos. Y aunque no seas de Argentina, esto también tiene que ver contigo, porque esto es Milei, pero también es una forma de hacer política que comparten los vendepatrias como Milei, Abascal, Ayuso, Trump, De la Espriella. Para ellos no hay nada que no se pueda comprar y nada que no se pueda vender. Dicen no querer extranjeros, excepto si les pueden vender un país que no les pertenece a costa de tu sanidad, tu vivienda, los comercios de toda la vida, los paisajes, la naturaleza, la cultura. En nuestro país, los millonarios extranjeros se están comprando Málaga, Baleares, Barcelona, Alicante, Canarias, Granada, Madrid. En Argentina, Milei vende a trozos literalmente toda la tierra argentina. En Estados Unidos, Trump echa a miles de migrantes, pero con la otra mano le entrega miles de Golden Visa a millonarios para que vayan a vivir a Estados Unidos. Los mismos fondos de inversión que compran casas en España compran tierras en Argentina. No para vivir, no para cultivar, no para proteger, para hacer negocio. Y mientras ellos señalan a tu vecino migrante para que le culpes de todos los males, Blackstone está echándote de tu casa gracias a sus políticas. Por eso nunca escucharás a Abascal, a Ayuso, a Milei, a Trump, a De la Espriella decir nada de los extranjeros que están comprándose nuestros países a trozos, porque trabajan para ellos. Por eso a unos, a los pobres, los llaman invasores, pero a los millonarios los llaman inversores. Muy valientes con los de abajo, pero nunca piden reinmigración para los capitales extranjeros que especulan con nuestras vidas. Y o entendemos eso, o les desenmascaramos, o entendemos que esto no es un combate aislado de Argentina, o de Colombia, o de España, sino que nos pertenece a todos, o mañana será tarde. Amiga, amigo, date cuenta que detrás de su bandera solo hay negocios. No apoyes a Vendepatria.
6: En Radio Primero de Mayo te indicamos la hora. Son las 9:49.

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1: En Radio Primero de Mayo te indicamos la hora. Son las 10:01.

0: En Radio Primero de Mayo te indicamos la hora. Son las 10 y 20 minutos.
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1: En Radio Primero de Mayo te indicamos la hora. Son las 10:30.

0: ¡Ay, los políticos! 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
1: El gobierno quiere vender la reforma tributaria como crecimiento, pero es un regalo para el 1% más rico de Chile. Solo con la integración del sistema tributario, las grandes empresas se llevan casi $1,000 millones directo al bolsillo, sin tener que contratar más trabajadores, sin tener que invertir más ni producir más. El subsidio al empleo es otro engaño. Son $1,400 millones para los empleadores, aunque no se contrata ningún nuevo trabajador. No vengan a decir que genera empleo. El gobierno le bajará los impuestos a las grandes empresarias, y varios de sus ministros y ministras tienen sociedades, inversiones y grandes patrimonios. ¿Esto es para reactivar Chile o para favorecer a su propio gabinete? Y lo más grosero de todo es que quieren dejar amarrado estas medidas por décadas con la invariabilidad tributaria, para que mañana ningún gobierno ni el Congreso pueda cambiarlo. Esto es inconstitucional y antidemocrático. El Estado va a dejar de percibir $4,500 millones sin compensación fiscal. No vamos a dejar pasar una reforma que obliga a pagar a los más pobres lo que no quieren pagar los más ricos.

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1: Buenas tardes, mi nombre es Oscar Cornelio, soy embajador de Cuba en Chile. Estamos en la presentación de un libro hermoso sobre Che Guevara y sus compañeros guerrilleros en Bolivia. Estamos muy emocionados. Es algo que representa la lucha, la dignidad con que Cuba se enfrenta hoy al imperialismo, y por eso para nosotros tiene una importancia mayor hablar de los pueblos enfrentándose a las presiones de los Estados Unidos y del imperialismo yanqui.
2: Embajador, dentro del contexto y el marco de los 100 años de Fidel, ¿cómo se prepara la isla en estos momentos?
1: Bueno, tenemos preparado un coloquio internacional sobre Fidel, el legado y futuro, y va a ser del 10 al 13 de agosto en La Habana. Hay un centro Fidel Castro Ruz a través del cual pueden inscribirse y pueden obtener la participación en este evento. Hay varias formas de viajar desde Chile hasta Cuba y participar en este coloquio, y además hay muchas actividades que se van a desarrollar aquí en Chile en conmemoración al centenario de Fidel, y en eso estamos, en todos los preparativos de muchas actividades que están en curso hacia el centenario.
2: Finalmente, embajador, ¿cómo está la situación en Cuba ante el bloqueo norteamericano?
1: La situación está muy difícil, pero

0: Se hizo una votación en la cual 136 países votaron a favor de hacer el debate y solo 9 votaron en contra y 30 se abstuvieron. Quiere decir que fue una derrota a la hostilidad que está aplicando Estados Unidos en estos momentos, con un bloqueo recrudecido, con un estrangulamiento energético y con una campaña de desinformación que es la que provoca que en muchos lugares no se conozca que este debate se realizó, porque los medios lo callaron, los medios lo desaparecieron de la mente de las personas. Y por eso para nosotros es muy importante actos como estos, que lleven a la gente la realidad de el estrangulamiento, el genocidio que se está produciendo en Cuba en estos momentos con las medidas de bloqueo recrudecido por Estados Unidos.
1: En Radio Primero de Mayo te indicamos la hora. Son las 10:48.

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1: En Radio Primero de Mayo te indicamos la hora. Son las 11:02.

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1: En Radio Primero de Mayo te indicamos la hora. Son las 11:31.

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Bueno, en cuanto a los alcances de la ley Naim Retamal, es necesario señalar que esta es una ley que tiene dos aristas, ¿no? Que de alguna manera tienen el mismo horizonte. Por una parte, proteger a carabineros, es decir, otorgarle impunidad que con la legítima defensa privilegiada, que tal como hemos señalado es una legítima defensa donde carabineros no debe probar la racionalidad del medio empleado para defenderse. Esto significa que ante una amenaza, como por ejemplo lo fue en el caso de Gustavo Gatica, que se consideró que él por tener una piedra en la mano ya era una amenaza para carabineros, y esto permitía que este carabinero pudiera dispararle e incluso poner en riesgo su vida, ¿no? Ese es como el desequilibrio que nosotros encontramos en esta ley, y que es muy peligrosa porque efectivamente van a ser las personas más vulnerables, el pueblo, los pobres, finalmente quienes son además criminalizados, generalmente quienes van a ser víctimas de esta ley. No nos olvidemos aquí que de quienes son las víctimas de la ley Naim Retamal. Y por lo mismo, también la otra patita que tiene la ley y que va en el mismo horizonte es el endurecimiento de las penas y de las condiciones para las personas que atenten en contra de carabineros, ¿no? Entonces, por una parte está la protección y la impunidad, y por otra parte la criminalización y el endurecimiento de las penas y de los procesos hacia las personas que atenten de alguna manera en contra de carabineros, ¿no? Entonces, también el llamado ahí es a estar bien alertas, porque esto es algo que nos podría pasar a cualquiera de nosotros en una manifestación, en una protesta, incluso autorizada. Y por lo mismo también es una situación de sumo cuidado, ¿no? Que tenemos que estar muy atentos no solamente a la ley Naim Retamal, sino que a la batería de leyes represivas que existen actualmente y a las que se encuentran también en el Congreso. No olvidemos que actualmente existe una propuesta para rebajar la edad de a los adolescentes, a la edad de punibilidad, a 13 años, y también otorgar la posibilidad de juzgar como adultos a jóvenes entre 16 y 18 años, lo cual es totalmente contradictorio con todas los tratados internacionales y las directrices que han entregado los organismos nacionales al respecto. Entonces, creo que el llamado es a cuidar también a nuestros jóvenes, a cuidar a los niños, niñas y adolescentes, y a cuidarnos también a nosotros mismos, a denunciar la injusticia y a mantenernos unidos también en esta lucha.

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2: Hoy no se vota la reconstrucción, sino todo lo contrario. Hoy se vota que el Estado de Chile se vuelva incapaz de reconstruir luego de las catástrofes que sufre la población. De hecho, se le ofreció a este gobierno votar la reconstrucción el 11 de marzo y no quisieron, porque tenían otra urgencia muy distinta a la que sufría la gente de Penco, que había visto sus casas siniestradas. La urgencia que tenían era poder hacer que las grandes mansiones de Chile no pagaran contribuciones. La verdadera urgencia que tenían era que la gente que retira plata de la bolsa no pagara impuestos. La verdadera urgencia que tenían era que las personas que ilegalmente habían sacado plata de Chile sin pagar los impuestos que la ley les exige y los obliga, no pagaran impuestos. Por eso la gente de Penco enfrentó estas inundaciones sin las casas reconstruidas, porque no quisieron que este Congreso aprobara la reconstrucción. ¿Saben en qué países también hay superricos y un Estado que los protege? En Haití, en Botswana, en Angola, en Namibia, que son países que tienen cobre, diamantes, agricultura. Y ustedes dirán, claro, pero no hay certeza jurídica para invertir. ¿Por qué no hay certeza jurídica? Y en Chile sí, porque en Chile hay un Estado que construyó esa certeza jurídica, que tuvo la plata para construir tribunales de justicia, que tuvo la plata para poder hacer que el pueblo asistiera a la universidad para generar esas condiciones. Y esto termina aprobándose sin acuerdos, como dicen algunos, y como una aplanadora. Más encima citan al gobierno de Elwin, de Frey, cuando son gobiernos que de hecho subieron los impuestos. Entonces, ¿por qué quieren, si quieren el mismo efecto, por qué proponen las acciones contrarias? Durante todo el tiempo, desde el retorno a la democracia, todas las reformas tributarias durante Elwin, Bachelet y Piñera se han aprobado por 88% de los votos, 94% de los votos y 95% de los votos respectivamente. Esta vez, la primera en que la derecha tiene la mayoría para pasar la aplanadora, lo que decide es justamente pasar la aplanadora, lo que demuestra que nunca tuvieron convicción en esa idea de los acuerdos, sino que solamente tenían el sartén por el mango a través de las armas.
3: En Radio Primero de Mayo te indicamos la hora. Son las 11:47.

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Bien, yo no quisiera que esto terminara con este merengue y con estas velas sin tener la oportunidad de decir que hemos estado trabajando con el placer que significa trabajar en la música y junto a Carlos Martínez en el bajo, por ejemplo. Teclados, Marcelo Fuentes. Pablo Bruna aquí en piano. Ángel Arado, que de todas maneras está en percusión tocando con nosotros. Jaime Vázquez en saxo y flauta. Está Daniel Cheul también en batería, ya lo presentamos a él ahí. Pingo González en guitarra. Marcelo Nilo en guitarra y voz. Y Phil Collins en voz.

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1: En Radio Primero de Mayo te indicamos la hora. Son las 12 de la mañana.
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2: Hola a todas, todos y todes. Bienvenidos a un nuevo capítulo de Radar, el noticiero internacional de la radio JGM, donde conversamos de la contingencia internacional. Yo soy Emilia Muñoz y hoy me encuentro con mi compañera Emilia Salas. ¿Cómo te encuentras, Emi?
4: Hola, Emi. Yo muy bien, muchas gracias por preguntar. Les recuerdo que estamos ya en el capítulo número 19 de la segunda temporada de nuestro noticiero Radar.
2: Así es, y aprovechamos de recordarles también que estamos transmitiendo desde la Facultad de Comunicación e Imagen de la Universidad de Chile.
4: Además, queremos agradecer al equipo triestamental de funcionarios, docentes y estudiantes que hacen posible el programa semana a semana.
2: Bueno, Emi, y continuando con los agradecimientos, le mandamos un cálido saludo a las radios que retransmiten nuestros programas, como la Radio Temblor de Panamá.
4: Muchas gracias a todos quienes hacen posible este programa.
2: Así es, así que antes de comenzar, acomódense, suban el volumen y no olviden que están escuchando Radar, amplificando ecos
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2: Bueno, y antes de comenzar nuestro queridísimo boletín, queremos recordarles que este capítulo estará enfocado en el país de Nicaragua. Y ahora sí que comenzamos nuestro recorrido del día de hoy en el continente africano.
4: Así es, porque la República Democrática del Congo superó los 3.000 casos confirmados de ébola desde el inicio del brote en mayo de este año. Según las autoridades sanitarias, la enfermedad ha causado más de 1.300 muertes y continúa propagándose principalmente en la provincia de Ituri, al este del país.
2: La respuesta se ha visto dificultada por la violencia armada, la desconfianza de la población y la falta de un tratamiento o vacuna aprobados para la variante Bundibugyo del virus. Mientras tanto, equipos médicos mantienen ensayos clínicos con vacunas y tratamientos experimentales para intentar contener el brote.
4: El 24 de junio, Francia confirmó el primer caso de ébola importado fuera de África. Un médico que contrajo el virus durante una misión humanitaria en la República Democrática del Congo y fue diagnosticado tras regresar a París.
2: Las autoridades aislaron al paciente y a 5 personas que viajaron con él en el mismo vuelo, mientras el Centro Europeo para la Prevención y el Control de Enfermedades aseguró que el riesgo de propagación en Europa sigue siendo bajo si se mantienen las medidas de detección, aislamiento y tratamiento.
4: En otras informaciones, el primer ministro israelí Benjamin Netanyahu se reunió con el presidente estadounidense Donald Trump en un encuentro marcado por diferencias sobre la estrategia en Medio Oriente.
2: Así es, en la jornada ambos coincidieron en que Irán representa la principal amenaza para la seguridad regional. Mantienen también discrepancias sobre cómo abordar el conflicto y el futuro de Gaza, y además la reunión se centró en las negociaciones con Irán y en los esfuerzos para evitar una nueva escalada militar, luego de que Estados Unidos suspendiera temporalmente sus ataques y buscara abrir una vía diplomática.
4: El encuentro ocurre además en un momento de presión política para Netanyahu, quien enfrenta críticas internas y una disminución del apoyo internacional a Israel.
2: El ministro de Seguridad Nacional, Itamar Ben-Gvir, rechazó cualquier salida diplomática con Irán y aseguró que solo la vía militar permitirá enfrentar al régimen iraní. Además, criticó la posibilidad de reducir la ofensiva en Gaza y sostuvo que la única solución es seguir atacando a Hamas, reafirmando la postura del ala más dura del gobierno israelí.
4: Ahora volvemos a Latinoamérica, porque este lunes la directora gerente del Fondo Monetario Internacional, Cristalina Georgieva, llegó a Argentina para reunirse con el presidente Javier Milei y evaluar el avance del programa económico acordado con el organismo.
2: La visita se produce en un escenario de resultados mixtos. Mientras el gobierno destaca la baja de la inflación, el aumento de reservas y una mayor confianza en los fiscales, el FMI mantiene preocupación por el cumplimiento del acuerdo firmado con Argentina, luego de que en junio el gobierno incumpliera por primera vez una de las metas fiscales pactadas debido a una caída de la recaudación tributaria.
4: Argentina continúa siendo el principal deudor del organismo y deberá afrontar importantes vencimientos de deuda en los próximos años, por lo que la revisión resulta clave para asegurar la continuidad del programa financiero.
2: Así es, Emi, y la caída de la recaudación ha puesto presión sobre la estrategia económica de Javier Milei, centrada en reducir el gasto público para alcanzar el equilibrio fiscal.
4: Como los ingresos del Estado han disminuido más de lo esperado, el gobierno se ha visto obligado a profundizar los recortes y estudia nuevas medidas, entre ellas una reforma previsional con el objetivo de cumplir las metas comprometidas con el FMI.
2: Georgieva también visitará el yacimiento de Vaca Muerta, considerado un proyecto clave para aumentar las exportaciones de energía y fortalecer la economía argentina. Bueno, Emi, ¿qué opinamos de la información, eh?
4: Bueno, yo creo que hay que seguir siempre atento a lo que pasa con Argentina. Ya el gobierno de Javier Milei en realidad es siempre nos trae sorpresa.
2: Así es, y también me llama la atención nuevamente que se hable un poco de reducir el gasto fiscal para, pero reducir el gasto público para poder tener un mejor equilibrio fiscal, como que siempre se trata de atacar finalmente al gasto público en vez de quizás como verlo desde otras latitudes para que llegue más dinero al país.
4: Sí, esa es como una constante en los gobiernos de ultraderecha del tipo de Javier Milei que hemos visto alrededor del mundo.
2: No, es cierto, también ya acá central en Latinoamérica se ve mucho eso de reducir finalmente el gasto público, que usualmente son usados también para temas sociales, efectivamente. Entonces, no sé, habrá que ver ahí. Seguiremos entonces nuestro capítulo de Radar.
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4: Ya luego de este boletín inicial, volvemos para el tema central de este capítulo, que les recordemos es el aniversario de la Revolución Sandinista, que este 19 de julio se conmemoró un nuevo aniversario. El movimiento que hace 47 años puso fin a la dictadura de la familia Somoza y cambió el rumbo político de Nicaragua.
2: Así es, Emilia. Bueno, y sin embargo, la efeméride estuvo marcada por un nuevo hito político. Daniel Ortega afirmó que en Nicaragua no volverán a haber elecciones. Una declaración que reabrió el debate finalmente sobre el rumbo que ha tomado el país. Pero, ¿qué fue la Revolución Sandinista y cómo uno de sus principales líderes terminó gobernando Nicaragua hasta la actualidad?
4: Bueno, hay que volver hasta 1936, fecha en que se inició la dinastía Somoza, una familia que gobernó entre 1936 y 1979, se mantuvo en el poder durante más de 4 décadas con el respaldo de Estados Unidos en el contexto de la Guerra Fría. Su último gobernante, Anastasio Somoza de Baile, encabezó el régimen entre 1967 y 1979.
2: Frente a este régimen surgió el Frente Sandinista de la Liberación Nacional, o FSLN, fundado en 1961 e inspirado en el legado del líder antiimperialista Augusto Sandino. La organización desarrolló una lucha armada que fue sumando apoyo de distintos sectores de la sociedad.
4: Finalmente, el 19 de julio de 1979, el FSLN entró en Managua tras la huida de Somoza, marcando el triunfo de la Revolución Sandinista y el inicio de un nuevo gobierno encabezado por una junta revolucionaria, en la que participó Daniel Ortega.
20: Aquí Nicaragua Libre, 20 de julio de 1979. La libertad tuvo hoy un nuevo significado. Dio la mano a la democracia ante el júbilo desbordante de un pueblo que sepultó a una dinastía de 42 años, 6 meses, 16 días. Hoy un tiempo para recordar. próximas horas, cuando los últimos reductos de las fuerzas comunistas se empeñaban en mantenerse de la nada. Hoy puede despertarse una larga pesadilla.
2: Para muchos nicaragüenses, el triunfo de la revolución significó la esperanza de construir un país más igualitario tras años de autoritarismo, desigualdad y represión. En sus primeros años, el nuevo gobierno impulsó reformas como una campaña masiva de alfabetización, la ampliación del acceso a la salud pública y una reforma agraria destinada a redistribuir tierras y fortalecer la producción agrícola.
0: Creo que después de 42 años de lucha, el pueblo nicaragüense ha llegado a un estado tal que difícilmente se le va a poder imponer nuevos amos, difícilmente nuevas dictaduras van a poder entronizarse en este país.
4: Sin embargo, el proceso revolucionario estuvo profundamente marcado por el contexto de la Guerra Fría. Estados Unidos, que veía al gobierno sandinista como un aliado de Cuba y la Unión Soviética, financió y respaldó a la Contra, una fuerza armada que combatió al gobierno durante la década de 1980. El conflicto dejó decenas de miles de muertos, agravó la crisis económica y profundizó la polarización política del país.
2: Casi medio siglo después, en la misma fecha en la que se conmemora el triunfo de una revolución que puso fin a años de dictadura, Daniel Ortega confirmó la consolidación de un nuevo régimen autoritario al anunciar que en Nicaragua no volverá a haber elecciones.
21: Y aquí se acabó la historia de que los partidos puestos por los yanquis, puestos por los somocistas, volverán a llegar al gobierno. ¡Jamás! ¡Jamás! ¡Jamás! Ganar elecciones para hacer reales con las escuelas. Veo que se olviden. Aquí no volverán a haber elecciones. Volverán a haber elecciones para que por ahí intenten ellos atrapar el gobierno, atrapar el poder.
4: Dicha declaración dejó en evidencia el profundo contraste entre el relato oficial del gobierno y las críticas de organismos internacionales, medios independientes y sectores de la oposición.
2: Mientras medios afines al gobierno destacan el aniversario como la celebración de una revolución que puso fin a la dictadura de Somoza y permitió avances en educación, salud, infraestructura y soberanía nacional, voces críticas sostienen que el país atraviesa un acelerado deterioro democrático.
4: El caso nicaragüense no puede entenderse únicamente como la historia de un líder que concentró poder. Es, sobre todo, la historia de una democracia que fue perdiendo lentamente cada uno de sus contrapesos.
2: La captura del poder judicial, el control absoluto del Congreso, la subordinación de los organismos electorales, la persecución de periodistas, el cierre de universidades y organizaciones civiles, la cancelación de partidos políticos y la expulsión o desnacionalización de opositores fueron ocurriendo de manera gradual.
4: Aunque en un inicio parecían medidas excepcionales, en conjunto terminaron eliminando cualquier posibilidad de alternancia democrática. Freedom House califica a Nicaragua entre los regímenes menos libres del mundo, con apenas 14 puntos sobre 100 en su índice de derechos políticos y libertades civiles.
2: Durante el siglo XX, las dictaduras latinoamericanas solían imponerse mediante golpes militares. Pero hoy, en cambio, el autoritarismo puede consolidarse de forma gradual, debilitando las instituciones democráticas desde el poder. Nicaragua es uno de los ejemplos más claros de este proceso.
4: Es importante hacer este repaso histórico justamente en el aniversario del fin de la Revolución Sandinista, yo creo, porque hablamos de cosas que pese a los años se han mantenido, que no han cambiado y que deberían haber pasado.
2: Claro, yo creo que siempre va a ser interesante como el repaso finalmente de la historia de Latinoamérica a través de diferentes dictaduras. De cierta manera, queramos o no, hablan también un poco de la historia de lo que pasó en nuestro continente finalmente.
4: Y no podemos dejar de seguir hablando de las palabras de Ortega recientemente.
2: Sí, lo encontró.
4: Yo creo que no tiene por dónde. O sea, ¿qué está hablando?
2: O sea, yo creo que como que se inventó un argumento, como solamente quería estar en el poder, diga la verdad.
4: Y él está desde 2007, o sea,
2: no se aburría.
4: ¿Eso?
2: Era vitalicio a este punto de la vida.
4: Yo creo que ya pasó su época.
22: Tienen el poder y lo van a perder.
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2: Bueno, y para profundizar un poco más en la historia de Nicaragua, ya la adelantábamos un poco anteriormente con la Revolución Sandinista, pero la dictadura en dicho país, es importante también hablar del rol que ejercieron los jóvenes. Desde aquellos años y hasta la actualidad se ha levantado como un bastión de lucha fundamental. Cuéntanos un poco más, Emi.
4: Quisiera partir comentando que el pasado 23 de julio se conmemoró el Día Nacional del Estudiante Nicaragüense, una fecha que fue elegida en conmemoración de la masacre del 23 de julio, pero en 1959. Cuando cuatro universitarios fueron asesinados en manos de la Guardia Somocista. Tenemos que entender la masacre en un contexto de crisis política. Al momento de ser asesinados, los cuatro jóvenes se encontraban participando de una protesta pacífica contra la masacre de El Chaparral, ocurrida tan solo un mes antes y también por la familia Somoza. Desde entonces, los universitarios nicaragüenses han ocupado un rol central como portavoces de demandas. Ejemplo de aquello es la rebelión de abril de 2018, época en que Nicaragua vivió una grave crisis sociopolítica a causa de unas reformas al Seguro Social. Sin embargo, luego se sumaron otras demandas que provocaron movilizaciones a lo largo de todo el país y que fueron reprimidas violentamente por el gobierno de Daniel Ortega y Rosario Murillo. Así lo relata la periodista nicaragüense Muriel Cuaresma, quien ese año fue expulsada por el régimen mientras estudiaba contaduría pública y finanzas. Hoy se encuentra en España por motivos de exilio político. Desde ahí nos relata la situación.
5: Y como periodista nicaragüense, hay algo que nunca he podido olvidar. En 2018, el régimen sandinista de Murillo y Ortega no solo disparó contra estudiantes, disparó contra el futuro de Nicaragua. Porque cuando un Estado convierte las universidades en espacios de miedo, vigilancia y asedio constante, respondiendo con balas a una generación de jóvenes, deja muy claro que le teme al pensamiento libre.
4: 8 años después, aquella movilización continúa siendo un referente para el movimiento estudiantil nicaragüense. Pero más que un recuerdo, para muchos jóvenes representa la evidencia de que varias de las demandas que impulsaron las protestas siguen vigentes. De acuerdo con Cristian Méndez, presidente de Acción Universitaria Nicaragua, la situación de los universitarios no solo no ha mejorado, sino que se ha agravado.
22: Nuestra demanda sigue siendo clara: recuperar la autonomía universitaria, garantizar las libertades de asociación para aquellos estudiantes que puedan organizarse libremente y proteger la libertad de pensamiento y la libertad de expresión. Honrar a quienes dieron su vida hace 67 años no consiste únicamente en recordar sus nombres. Significa continuar defendiendo aquello por lo que hemos luchado, la libertad.
4: Han pasado 67 años, pero pese al tiempo transcurrido, algunas de las demandas que movilizaron a aquellos estudiantes todavía siguen pendientes. Por eso, el 23 de julio es una fecha que obliga a mirar el presente y preguntarse cuánto ha cambiado la realidad de los universitarios nicaragüenses.
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0: la posición de así fue la dar la vida por esta lucha.
1: Hoy entiendo que las cosas se logran solo si somos constantes.
2: Continuamos nuestro capítulo de hoy con noticias desde el supuesto País de la Libertad. Emilia Muñoz ha preparado una nota respecto de recientes cifras de ICE respecto a los arrestos de personas nicaragüenses. Adelante, Emilia.
3: Bueno, Emi, y este año hemos visto un preocupante aumento en las cifras de arrestos del Servicio de Inmigración y Control de Aduanas de Estados Unidos, o ICE. Sobre todo si hablamos de aquellos inmigrantes nicaragüenses quienes marcan un alto registro de 12.271 arrestos en conjunto con la deportación de más de 8.000 personas. Una detención en el centro de ICE dura de 3 a 2 meses, pero a los nicaragüenses se les puede complicar más porque el régimen de Daniel Ortega no emite pasaportes y quedan varados, algo así como en un limbo. Asimismo, más de 5 millones de inmigrantes han entrado de forma irregular a Estados Unidos, cruzando su frontera sur en los últimos 2 años. El panorama es complejo, ya que las detenciones de ICE han aumentado a 1.474 diarias durante los primeros 11 días de julio, la cifra más alta de la administración de Trump, recordemos además, después de que junio ya registrara un máximo mensual superior a las 1.300 deportaciones diarias, lo cual demuestra una cifra que no solamente va en alza, sino que nos refleja un complejo escenario en materia migrante. Frente a esto, desde Radio JGM conversamos con Stephanie Taylor, abogada experta en casos de migración del estado de Texas, Estados Unidos, lugar desde el cual además existe una mayor concentración de detenciones a inmigrantes nicaragüenses. Ella nos comentó que bajo la administración de Biden existía un programa para diferentes nacionalidades, haitianos, cubanos y nicaragüenses, que permite que ciudadanos estadounidenses patrocinen a personas de diferentes países para llegar al país de Norteamérica. Bajo esta administración, las cosas cambiaron un poco. La escuchamos.
4: Cuando entró Trump, terminaron con ese programa y cancelaron el permiso de 2 años de la mayoría de la gente. Entonces hay mucha nicaragüense que tenían un estatus legal temporal y luego bajo Trump lo cancelaron. Como está la situación política en Nicaragua, hay mucha gente que lamentablemente no pueden regresar a su país.
3: Bueno, y en la misma línea es importante destacar que más del 66% de los detenidos ya fueron deportados a Nicaragua, cifra que se traduce con 8.000 personas aproximadamente. De ese total, 155 ciudadanos se mantuvieron en la base naval de Bahía de Guantánamo, en Cuba, lugar utilizado por la administración de Donald Trump como un centro de detención para enviar a supuestos inmigrantes peligrosos. Pero, acorde al diario digital nicaragüense Confidencial, quienes se encargaron de analizar más de, escuche bien, 43.600 registros sobre la cantidad de arrestos y detenciones, se reveló lo siguiente de los 12.271 inmigrantes nicaragüenses arrestados este año bajo la administración de Donald Trump. 3.171 están en los centros de detención, 246 tienen libertad provisional, 36 consiguieron el estatus legal para quedarse en Estados Unidos, o sea, muy pocos de un total. 7 fueron liberados sin condición por decisión del juez, 5 se les retiraron los cargos, y además es importante destacar que el 84% de este total eran hombres. Las edades varían, pero hay registros de 133 menores de 18 años detenidos. Y además, 2 nicaragüenses fallecieron bajo la custodia de ICE. Las formas de ICE han cambiado con el tiempo, ahora son más estratégicas y buscan cumplir arduamente con las promesas de campaña antimigrantes de Donald Trump. Volvemos a escuchar a Stephanie, quien nos comentará un poco al respecto.
5: Los recientes cambios que hemos observado en las tácticas empleadas por el Servicio de Inmigración y Control de Aduanas, así como en las políticas utilizadas para aplicar dichas tácticas, han experimentado una transformación bajo este gobierno. Sin embargo, las herramientas que están utilizando llevan décadas en vigor, ya que fueron establecidas por gobiernos anteriores. Medidas como la detención de familias, la expulsión acelerada o la deportación de personas sin la oportunidad de comparecer ante un juez son aspectos que ya estaban recogidos en la legislación y las políticas estadounidenses y de los que la administración de Trump simplemente se está aprovechando.
3: Bueno, y volvamos un poco entonces a algo que comentábamos al principio. ¿Qué sucede en el régimen de Ortega respecto a las deportaciones? Acuerdo a testimonios y documentos oficiales desde el país, se ha implementado una vigilancia extrema sobre los nicaragüenses repatriados, llevada adelante por el Ministerio del Interior. Nos encontramos frente a un escenario complejo entonces, para migrantes provenientes del país de América Central. Por un lado, Estados Unidos se encuentran con la deportación y el arresto, y en su país natal no pueden vivir libres, y están sometidos a una vigilancia por parte del gobierno. Recordemos que migrar es un derecho basado en la libertad de movimiento y la búsqueda de mejores oportunidades. Destacamos además que ningún ser humano es ilegal, ni aquí ni en ningún lugar.
2: Muchas gracias por tu nota, Emi. Y en realidad me parece triste, preocupante, porque también lo hablábamos en el boletín, la situación de los ciudadanos dentro de Nicaragua es muy difícil. Es decir, ellos, en base a lo que tienen que vivir en su país, deciden migrar con justa razón. Y el recibimiento que tienen, en lo que decíamos, el país de la libertad, es una respuesta racista y xenófoba, creo yo, que se basa todo esto.
3: Claro, y devolviéndonos un poco quizás a la nota que traías tú, Emi, recuerdo lo que dijo Cristian Méndez, quien era el presidente de Acción Universitaria de Nicaragua, que comentó un poco de la importancia de la libertad y finalmente de los derechos de las personas universitarias en Nicaragua, pero llevémoslo un poco más allá. Finalmente, la efeméride que traemos el día de hoy no solamente refleja que el país avanzó en años, sino que muestra graves retrocesos también en materias como derechos fundamentales.
2: Claro, ellos exigen libertad, pero es algo que ni siquiera tendría uno que pedir, porque la libertad es un derecho, es algo que tendría que darse como base. Nosotros no deberíamos pedirlo, tendríamos que tenerlo simplemente por el hecho de existir.
3: Claro, es verdad. Y asimismo también es importante destacar el derecho de emigrar. Como que muchas veces se tiene este estigma frente a que la gente no puede emigrar o que está mal, cuando recordemos que Estados Unidos, y ya lo decimos en algunas marcas de este radar, es un país de inmigrantes. Y como que se construyó en base a eso. Entonces, ¿cómo tú también vas a generar como estas disputas finalmente con gente que viene también a... O sea, que está migrando, ¿cachai? Que está huyendo también de ciertas cosas.
2: Sí, yo creo que más que la inmigración, a ellos lo que les molesta es que sean migrantes latinos.
3: Claro.
2: Eso es.
3: Eso es, la verdad es que eso es. Porque Donald Trump también es un inmigrante.
2: Claro.
3: Pero no es latina.
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2: Hasta aquí el boletín y el programa de esta semana de Radar. Esperamos que hayan disfrutado de este nuevo capítulo y les recordamos que somos el noticiero internacional de la radio JGM, la radio estudiantil de la Escuela de Periodismo de la Universidad de Chile. Pero no nos quedamos solamente con Radar. También tenemos otros programas como Oír para Creer, el podcast de entrevistas de la radio que sale todas las semanas. También Vista Panorámica, que se graba todos los días jueves y donde hablamos del acontecer nacional. Por supuesto, les invitamos a escuchar Crónicas Sonoras, que también está en Spotify.
3: Y ahora pasamos a mi parte favorita, saludar a las radios que nos retransmiten. Saludamos a Radio Placeres de Valparaíso, Radio Lucha y Radio Cajón, que transmiten Radar. Además, les recordamos, como siempre, que nos pueden escuchar en la aplicación de Radio Garden y nos encuentran en muchísimas radios más.
2: Muchas gracias, Emi, y por supuesto, todas las notas que nosotros les decimos en nuestro programa las pueden encontrar completas en nuestro sitio web, www.radiojgm.cl. No se lo pierdan.
3: Y también nos pueden encontrar en Instagram como @radiojgm. Estamos creando contenido muy divertido, así que nos pueden ir a seguir por allá por si te perdiste este capítulo. Muchas gracias, que estén muy bien.
2: Nos vemos.
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0: Primero, dicen que el narco no usa bancos. Bueno, falso. Exactamente hace una semana, mientras en el Senado la derecha votaba en contra, la PDI detuvo a un ejecutivo del Banco Santander que lavaba dinero para el Tren de Aragua. Fueron 85 millones de dólares lavados a través de cuentas puentes de transferencias y de criptomonedas. 5 días después, además, formalizan a otros 17 detenidos donde además había una ejecutiva de Banco Estado. Segundo, dicen que el levantamiento del secreto bancario afectaría la privacidad, pero es falso, porque solo aplica para 3 casos específicos, para operaciones sospechosas de personas jurídicas, de funcionarios públicos o operaciones sospechosas reportadas directamente por un banco. Y además hay sanciones graves y expresas para aquellos funcionarios que abusan de esta facultad, con controles, auditorías e informes periódicos al Congreso y la Corte Suprema. Tercero, le dicen que basta con el procedimiento de autorización judicial. Pero también es falso, porque actualmente los casos que permiten este procedimiento son escasos y no permiten que el Estado actúe de manera más rápida y preventiva. De hecho, en los 38 países de la OCDE, 36 ya tienen acceso administrativo al levantamiento del secreto bancario a través de su unidad de inteligencia y solo Chile y Australia se están quedando atrás. No basta con levantamiento secreto bancario judicial, porque lo que necesitamos es agilidad para armar los casos. A pesar de todo esto, ayer la UDI, RN, Bópolis, Republicanos y Partido Nacional Libertario votaron nuevamente en contra del levantamiento del secreto bancario, lo que resulta inaceptable. Si el crimen organizado tenía ejecutivos infiltrados en 2 bancos distintos, si los países del mundo ya tienen estas medidas, si son los propios fiscales los que están pidiendo más herramientas para perseguir el crimen organizado, la votación responsable y coherente es aprobar.
1: En Radio Primero de Mayo te indicamos la hora. Son las 12 y 50 minutos.
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1: En Radio Primero de Mayo te indicamos la hora. Es la 1:02.
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2: En Radio Primero de Mayo te indicamos la hora. Es la 1:32.

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1: Entonces, con esto podemos estimar que el valor de una hora de trabajo de este sueldo mínimo que ustedes discuten corresponde a 2.501 pesos. A los valores de hoy podríamos hacer el equivalente, que con una hora de trabajo se está pagando al día aproximadamente un kilo de pan. Pero si miramos en su de manera íntegra este salario, lo que podemos también descomponer es que no alcanza. No alcanza porque en leyes sociales hay que desembolsar 103.348, la compra de una canasta básica para tres personas. No olvidemos que el ministro habló de las familias. En promedio, las familias en nuestro país se componen por tres integrantes y una canasta básica, el mínimo que requieren de alimentos según el propio Instituto Nacional de Estadística, alcanza los 270.783 pesos. Ir y volver al trabajo, dos viajes en transporte público y, si incluimos un fin de semana, pueden llegar a los 97.680 pesos y nos van quedando solo 81.742 pesos para el resto de los gastos de hogar.

0: respecto de mantener el poder adquisitivo de las familias, ¿es este el poder adquisitivo que se quiere mantener? ¿Un poder adquisitivo que no alcanza? Entonces también podemos preguntarnos, ¿cuál es el objetivo que tiene el salario mínimo como política pública en nuestro país en la actualidad? Si realmente lo que se está discutiendo acá es una política de ajuste de un guarismo, es ver cuánto es lo que va a corresponder el reajuste en el año 2027 y lo que va a corresponder a este año, pero ¿cuál es el real objetivo que está teniendo esta política? O, más bien dicho, ¿por qué no discutir una política de mediano plazo que realmente se trace un objetivo de suficiencia para que cuando hablemos de mantener el poder adquisitivo de las familias no estemos hablando de estos niveles que realmente no son suficientes?
1: En Radio Primero de Mayo te indicamos la hora. Es la 1:50.
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1: En Radio Primero de Mayo te indicamos la hora. Son las 2:02.

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1: Kaiser redobla la apuesta de las derechas, ¿quién es más duro? Y dice que va a cerrar el capítulo 73-90 definitivamente, a de la puerta para los indultos. Y dice, usted no puede tener gente de 80 y 90 años pudriéndose en una cárcel solo porque no le cae bien políticamente. Y aquí quiero detenerme, porque aquí no se trata de que a nosotros nos caiga bien o mal, o a la gente le caiga bien o mal, criminales tan feroces y probablemente de los más terribles que ha creado, ¿no?, esta locura que se produce, ¿no es cierto?, particularmente en dictaduras como Miguel Krasnov-Marchenko, un brigadier de ejército que está condenado a más de 1000 años de cárcel por una serie de crímenes: secuestro, violación, tortura, desaparición. Y el caso que quiero relatar y lo quiero vincular con otra cosa que he escuchado en estos días, y es que no, la mayor parte del electorado es gente que no vivió la dictadura, gente joven, que esto no le afecta. Cuidado. Yo tampoco nací para el holocausto y todavía me sigo conmoviendo con lo que ahí ocurrió. El caso de Diana Arón, una mujer de 24 años, embarazada, militante del MIR, periodista, detenida en 1974 por agentes de la DINA. Cuando ella se ve sorprendida, le disparan, queda herida, se la llevan a una clínica, la clínica London o la clínica de la DINA, luego al hospital militar, y es el propio Miguel Krasnov-Marchenko quien participa de sus torturas, estando embarazada y estando herida. A tal nivel es esto que se han recogido testimonios como, por ejemplo, el de la flaca Alejandra, que era una delatora y que, gracias al testimonio que finalmente ella entrega, dice que se acuerda de Diana Arón y se acuerda de lo que pasó con Miguel Krasnov, que participa de las torturas. Dice, y lo que más me impactó fue que Krasnov salió de la sala de torturas con las manos ensangrentadas, gritando, además de marxista, con la concha su madre es judía, hay que matarla. Ese es Miguel Krasnov-Marchenko. Entonces, al señor Kaiser hay que decirle, señor Kaiser, si no es que a mí no me guste o me caiga bien o mal, es que lo que usted está diciendo implícitamente es que está dispuesto a indultar a un criminal de los más feroces que ha dado nuestro país. Y eso es lo que no se puede aceptar. No importa la generación, no importa si somos jóvenes, si somos viejos, si vivimos la dictadura o no vivimos la dictadura, porque hay horrores que no se pueden repetir.

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1: En Radio Primero de Mayo te indicamos la hora. Son las 3:01.

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1: En Radio Primero de Mayo te indicamos la hora. Son las 3:34.
2: La cárcel es otra trinchera, seguiré aportando, no me veréis derrotado, fascistas, no podréis evitar que miles y miles resistan, seguiré revolucionario, apoyando...
3: Soy Nicolás Piña, padre de dos hijos, trabajador y estudiantes. Se me acusa de lanzamiento de artefacto explosivo el día 12 de febrero del 2021. También se me acusa de homicidio frustrado. Por estas causas fui condenado a 10 años y un día de presidio. Quiero aclarar que soy inocente, ya que no maté a nadie, no quemé a nadie, y eso está en las evidencias que el mismo Ministerio Público puso a disposición del Tribunal Oral. Los testimonios de los agentes del Estado son totalmente contradictorios. Subjetivamente se me acusa de dolo. Las pruebas antropomórficas dice que yo no soy el sujeto que lanzó el artefacto explosivo, y las pruebas de hidrocarburos también salieron negativas. Solo se quedaron con los testimonios de los intramarchas. Pasé 13 meses en prisión preventiva en la cárcel de Santiago 1. Para poder salir en libertad condicional tuve que dejar en prenda la casa de un familiar, porque me debían 40 millones de pesos y el juez dijo que tenía que dejar algo que doliera. Dentro de las pruebas no se consideró la golpiza que obtuve, no hicieron ninguna prueba hemática, ya que tenía golpes, moretones y sangre. Yo soy un preso político de conciencia, soy inocente, las pruebas así lo demuestran, por tanto invito a todas las organizaciones, a la sociedad civil, a que se manifiesten al respecto, ya que los presos políticos se están quedando abandonados. Hoy somos nosotros y estamos pagando los platos rotos de este sistema que vulnera a través de la educación, sistema de salud, sistema de pensiones y otras cosas más. Hoy, como le digo, somos nosotros, probablemente mañana pueden ser ustedes y mañana, pasado mañana, pueden ser sus hijos. Por favor, apóyennos, manifiéstense, ayúdennos, porque la prisión política en Chile existe.

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1: Argentina se está convirtiendo en un laboratorio de IA. Vamos a ver. El gobierno de Milei propuso una ley que permita crear en Argentina empresas no humanas, operadas completamente por inteligencia artificial. ¿Lo entendiste bien?
2: Empresas automatizadas. O sea, son empresas que no tienen humanos, son solo robots.
1: Mientras otros países buscan regular estas tecnologías, Milei quiere permitir que los agentes de IA se registren como personas jurídicas. Sí, que puedan ser dueños legales de empresas. Y además, darle beneficios fiscales para atraer este tipo de inversiones. Especialistas han mostrado preocupación porque, por un lado, esta ley podría dar a los agentes de IA acceso a los sistemas financiero, económico y político, sin entender aún qué consecuencias podría tener esto. Y otro riesgo que han señalado los expertos es que si no hay personas operando una empresa, ¿quién se hace responsable?

0: en el área dijo que su código ya se escribe a sí mismo en un 80%. Y a pesar de todo esto, Milei quiere ofrecer el entorno legal y fiscal más atractivo del mundo para las empresas operadas completamente por IA. ¿Estás de acuerdo o te preocupa lo que puede pasar y por qué?
1: En Radio Primero de Mayo te indicamos la hora. Son las 3 y 51 minutos. 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
2: En Radio Primero de Mayo te indicamos la hora. Son las 4 de la tarde.

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1: En Radio Primero de Mayo te indicamos la hora. Son las 4:15.

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1: En Radio Primero de Mayo te indicamos la hora. Son las 4:32.

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1: Hola, mi nombre es María del Pilar Espinosa, hago parte de la agrupación y el colectivo Trama Tejido Migrante. Estamos aquí porque creemos firmemente en esta declaratoria en la que nosotros participamos con todos estos colectivos que estamos aquí presentes. Creemos firmemente que hay una desconfianza del Estado hacia nosotros los migrantes, una estigmatización, una forma de mostrarnos como criminales y además una desconfianza y un maltrato a la niñez migrante. Con respecto a los últimos hechos de los niños haitianos, también nos queremos pronunciar, porque no se han desaparecido esos niños. Esos niños entraron en un proceso de reunificación familiar que Chile lo conoce muy bien, donde esos niños y lo que sucedió aquí, lo que los medios no han querido hablar como debe y como corresponde, y las instituciones públicas han puesto una cortina de humo para manchar el proceso de reunificación familiar, que es un proceso exitoso a nivel mundial. ¿Y qué pasa? Estas familiares migrantes que están acá, que reciben su visa definitiva y solicitan a sus hijos y a sus esposas o esposos, cuando llega la visa a Haití, les llega primero al niño. Entonces, en el afán de los 120 días que tienen para ingresar al país, ellos envían a sus niños con todas las documentaciones legales. Los niños haitianos no entraron a Chile de manera ilegal. Queremos dejarle claro a la opinión pública y aprovechar hoy este punto de prensa para decir que hay una estigmatización, que es un gobierno que quiere hacernos ver como criminales, que entramos por la ventana cuando migrar es un derecho internacional. Cuando una mujer cruza el desierto con un bebé, queridos compatriotas chilenos, no lo hace por gusto, lo hace por una necesidad, el derecho a vivir bien y en plena sanidad. Así que yo los invito para que reflexionemos sobre lo que nos están diciendo, porque es mentira. Aquí no hay niños desaparecidos haitianos. Ellos vinieron con una familia. Ellos llegaron en un vuelo charter, porque para los que no saben, en Haití no hay vuelos comerciales, son vuelos charter. Y estas familias se unen y ponen todos sus recursos económicos para traer a sus niños. Por eso esos niños entraron 30 con una persona, pero todo fue a la luz de la ley. Esos padres y esas madres estaban esperándolos. Normalmente a la madre o el padre que queda en Haití le llega a la residencia después, primero le llega el niño. Por eso viajan ellos solos, pero no viajan solos, viajan con una documentación y con un proceso legal.

0: nuestros hijos nacidos en Chile no sean chilenos y sea una cultura de la xenofobia y de la mentira del migrante. Por eso hoy nosotros nos unimos a esta declaratoria como Trama Tejido Migrante, a defender los derechos y al defender el derecho a migrar.
1: En Radio Primero de Mayo te indicamos la hora. Son las 4 y 51 minutos.
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1: En Radio Primero de Mayo te indicamos la hora. Son las 5:02.

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represión estatal contra los pueblos originarios y los sectores populares evidencia cómo el sistema silencia y persigue a quienes luchan por justicia y autonomía. Hechos como la desaparición de Julia Chunil y la existencia de presos políticos mapuche son parte de una problemática estructural donde el gran capital y sus intereses chocan.

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1: En Radio Primero de Mayo te indicamos la hora. Son las 5:33.

0: ¡Ay, los políticos! Estos políticos constituyen el bolsillo roto de los pueblos pobres, por el cual se van al suelo las pocas monedas que ahorramos. Robarle a un pobre es un delito, pero robar a todo un pueblo es un crimen. ¡Latinoamérica!
1: El gobierno quiere vender la reforma tributaria como crecimiento, pero es un regalo para el 1% más rico de Chile. Solo con la integración del sistema tributario, las grandes empresas se llevan casi 1.000 millones de dólares directo al bolsillo, sin tener que contratar más trabajadores, sin tener que invertir más ni producir más. El subsidio al empleo es otro engaño. Son 1.400 millones de dólares para los empleadores, aunque no se contrate ningún nuevo trabajador. No vengan a decir que genera empleo. El gobierno le bajará los impuestos a los grandes empresarios, y varios de sus ministros y ministras tienen sociedades, inversiones y grandes patrimonios. ¿Esto es para reactivar Chile o para favorecer a su propio gabinete? Y lo más grosero de todo es que quieren dejar amarrado estas medidas por décadas con la invariabilidad tributaria, para que mañana ningún gobierno ni el Congreso pueda cambiarlo. Esto es inconstitucional y antidemocrático. El Estado va a dejar de percibir 4.500 millones de dólares sin compensación fiscal. No vamos a dejar pasar una reforma que obliga a pagar a los más pobres lo que no quieren pagar los más ricos.

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1: El crimen organizado sí usa tarjetas de crédito y sí tiene cuentas bancarias.
2: La derecha ha votado sistemáticamente en contra del levantamiento del secreto bancario con argumentos que terminaron siendo falsos. Primero, dicen que el narco no usa bancos. Bueno, falso. Exactamente hace una semana, mientras en el Senado la derecha votaba en contra, la PDI detuvo a un ejecutivo del Banco Santander que lavaba dinero para el Tren de Aragua. Fueron 85 millones de dólares lavados a través de cuentas puentes, de transferencias y de criptomonedas. 5 días después, además, formalizan a otros 17 detenidos donde además había una ejecutiva de Banco Estado. Segundo, dicen que el levantamiento del secreto bancario afectaría la privacidad, pero es falso, porque solo aplica para 3 casos específicos, para operaciones sospechosas de personas jurídicas, de funcionarios públicos o operaciones sospechosas reportadas directamente por un banco. Y además hay sanciones graves y expresas para aquellos funcionarios que abusan de esta facultad, con controles, auditorías e informes periódicos al Congreso y la Corte Suprema. Tercero, le dicen que basta con el procedimiento de autorización judicial. Pero también es falso, porque actualmente los casos que permiten este procedimiento son escasos y no permiten que el Estado actúe de manera más rápida y preventiva. De hecho, en los 38 países de la OCDE, 36 ya tienen acceso administrativo al levantamiento del secreto bancario a través de su unidad de inteligencia y solo Chile y Australia se están quedando atrás. No basta con levantamiento secreto bancario judicial, porque lo que necesitamos es agilidad para armar los casos. A pesar de todo esto, ayer la UDI, RN, Bópolis, Republicanos y Partido Nacional Libertario votaron nuevamente en contra del levantamiento del secreto bancario, lo que resulta inaceptable. Si el crimen organizado tenía ejecutivos infiltrados en 2 bancos distintos, si los países del mundo ya tienen estas medidas, si son los propios fiscales los que están pidiendo más herramientas para perseguir el crimen organizado, la votación responsable y coherente es aprobar.
3: En Radio Primero de Mayo te indicamos la hora. Son las 5:49.

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1: En Radio Primero de Mayo te indicamos la hora. Son las 6 de la tarde.

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1: En Radio Primero de Mayo te indicamos la hora. Son las 6:32.

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1: Buenas tardes, mi nombre es Oscar Cornelio, soy embajador de Cuba en Chile. Estamos en la presentación de un libro hermoso sobre Che Guevara y sus compañeros guerrilleros en Bolivia. Estamos muy emocionados. Es algo que representa la lucha, la dignidad con que Cuba se enfrenta hoy al imperialismo, y por eso para nosotros tiene una importancia mayor hablar de los pueblos enfrentándose a las presiones de los Estados Unidos y del imperialismo yanqui.
2: Embajador, dentro del contexto y el marco de los 100 años de Fidel, ¿cómo se prepara la isla en estos momentos?
1: Bueno, tenemos preparado un coloquio internacional sobre Fidel, el legado y futuro, y va a ser del 10 al 13 de agosto en La Habana. Hay un centro Fidel Castro Ruz a través del cual pueden inscribirse y pueden obtener la participación en este evento. Hay varias formas de viajar desde Chile hasta Cuba y participar en este coloquio, y además hay muchas actividades que se van a desarrollar aquí en Chile en conmemoración al centenario de Fidel, y en eso estamos, en todos los preparativos de muchas actividades que están en curso hacia el centenario.
2: Finalmente, embajador, ¿cómo está la situación en Cuba ante el bloqueo norteamericano?
1: La situación está muy difícil, pero estamos luchando, estamos resistiendo. El 7 de julio se presentó en las Naciones Unidas un debate sobre el bloqueo. Desgraciadamente los grandes medios chilenos lo escondieron, lo minimizaron y lo desaparecieron. Pero ese día hubo una derrota importante de Estados Unidos, porque Estados Unidos se opuso al debate. Y se hizo una votación en la cual 136 países votaron a favor de hacer el debate y solo 9 votaron en contra y 30 se abstuvieron. Quiere decir que fue una derrota a la hostilidad que está aplicando Estados Unidos en estos momentos, con un bloqueo recrudecido, con un estrangulamiento energético y con una campaña de desinformación que es la que provoca que en muchos lugares no se conozca que este debate se realizó, porque los medios lo callaron, los medios lo desaparecieron de la mente de las personas. Y por eso para nosotros es muy importante actos como estos, que lleven a la gente la realidad de el estrangulamiento, el genocidio que se está produciendo en Cuba en estos momentos con las medidas de bloqueo recrudecido por Estados Unidos.
3: En Radio Primero de Mayo te indicamos la hora. Son las 6:50.
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1: En Radio Primero de Mayo te indicamos la hora. Son las 7:03.

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2: En Radio Primero de Mayo te indicamos la hora. Son las 7:21.
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1: En Radio Primero de Mayo te indicamos la hora. Son las 7:34

Querido Estados Unidos, feliz 250 aniversario. Felicidades por el genocidio de los nativos norteamericanos. Felicidades por la esclavitud de los africanos. Felicidades por las bombas atómicas lanzadas en Japón. Felicidades por las muertes en Filipinas, Corea, Líbano, Vietnam, Camboya, Laos, Libia, Irak, Afganistán, Pakistán, Somalia, Siria, Yemen. Felicidades por robarle a México la mitad de su territorio. Felicidades por las invasiones en Panamá, Cuba, Puerto Rico, Nicaragua, Haití, República Dominicana, Honduras, Granada, Venezuela. Felicidades por McDonald's. Felicidades por Coca-Cola. Felicidades por Monsanto. Felicidades por el genocidio en Palestina y la destrucción en Líbano. Felicidades por la masacre de las 150 niñas de la escuela en Irán. Felicidades por los niños que ICE separa de sus padres y que mantiene secuestrados. Felicidades por Jeffrey Epstein. Felicidades por ser el mejor ejemplo de aquello en lo que los seres humanos no debemos convertirnos. Felicidades por ser el imperio criminal por excelencia.

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1: Argentina se está convirtiendo en un laboratorio de IA. Vamos a ver. El gobierno de Milei propuso una ley que permita crear en Argentina empresas no humanas, operadas completamente por inteligencia artificial. ¿Lo entendiste bien?
2: Empresas automatizadas. O sea, son empresas que no tienen humanos, son solo robots.
1: Mientras otros países buscan regular estas tecnologías, Milei quiere permitir que los agentes de IA se registren como personas jurídicas. Sí, que puedan ser dueños legales de empresas. Y además, darle beneficios fiscales para atraer este tipo de inversiones. Especialistas han mostrado preocupación porque, por un lado, esta ley podría dar a los agentes de IA acceso a los sistemas financiero, económico y político, sin entender aún qué consecuencias podría tener esto. Y otro riesgo que han señalado los expertos es que si no hay personas operando una empresa, ¿quién se hace responsable si la IA hace algo ilícito? El proyecto de Milei dice que esas empresas sin humanos tendrán que pagar por los daños que pueden provocar. ¿Cómo? Nadie sabe. Pero ¿y si la responsabilidad es penal? Tampoco está claro qué pasaría. La IA no tiene moral ni conciencia, no puede hacerse responsable si comete un delito, y según sus propios desarrolladores, es posible que en el futuro ni siquiera sea controlada por humanos. Anthropic, por ejemplo, una de las compañías más importantes en el área, dijo que su código ya se escribe a sí mismo en un 80%. Y a pesar de todo esto, Milei quiere ofrecer el entorno legal y fiscal más atractivo del mundo para las empresas operadas completamente por IA. ¿Estás de acuerdo o te preocupa lo que pueda pasar y por qué?
3: Para matar al hombre de la paz tuvieron que desatar la guerra turbia. 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

lo que se derrame al río, en su sangre quedará. Me quedo con ese último pensamiento del entrañable Jorge van der Mole. En esta canción que comienza a abrir las ventanas de los oídos de este río de los pájaros. Y hoy más que nunca, río y pájaros. Porque vamos a estar recordando una vez más a don Aníbal, a Sampaio, y sus canciones. ¿Y por qué me quedo con esta canción que ustedes saben bien, la hemos difundido en más de una oportunidad? Es una canción que tiene que ver con tres figuras entrañables, como Aníbal Sampaio, el Zurdo Martínez y Chacho Müller. Esta Agua Dulce está dedicada a ellos tres. ¿Por qué me quedo con esa frase que dice: lo que se derrame al río en su sangre quedará? Tiene que ver con esa memoria, social que vamos transmitiéndole a las nuevas generaciones, o que por lo menos yo pienso, y creo que muchos, es necesario hacerlo. Para seguir construyendo estas identidades que tenemos, hay que entender que existió un Sampaio, por ejemplo, un Aníbal, ese hombre que abrió sus ojos por primera vez en la heroica, un 6 de agosto en la década del 20. Y es muy necesario que las nuevas generaciones conozcan la obra de Aníbal y también cómo se ha recreado a lo largo del siglo XX y en este siglo que caminamos sus canciones. Hoy, Aníbal Sampaio.

0: la discografía.
1: En la contratapa de este disco de Aníbal, que data del año 64, es este disco, José Alejandro Artagaveitia, un comentarista musical, hombre de radio, muy conocido en nuestro país, escribe respecto de Sampaio muchas cosas. Por ejemplo, nos informa de que Aníbal nació un 6 de agosto de 1927, junto al río Uruguay, precisamente, vivió en la estancia El Cardo, del departamento de Río Negro. Desde muy pequeño se hizo amigo de la guitarra. Ya en el año 39 Aníbal tocaba y aparece en un programa de radio por primera vez en 1942. Realiza pequeñas giras, además, a partir de esos años, por las provincias argentinas de Entre Ríos y Corrientes. En fin, mucho podríamos decir de Aníbal, pero con respecto a Río de los Pájaros, es uno de sus temas más conocidos, es una canción del litoral. Uruguay es una voz que significa en guaraní Río de los Pájaros, la palabra Uruguay. Y dice Artagaveitia en esta contratapa, así llamaron los naturales a la importantísima vía de agua litoraleña. En la introducción de Río de los Pájaros, que es esta, a ver si la ubico, esto. Esa introducción, esos lisaos, reproducen el canto de la paloma de monte. En la letra aparece la voz chuajajá, es un grito antiguo de los costeros, recogido por Sampaio de una versión de chamarrita que cantaban guitarreros viejos de la zona. Aquí representa el grito de desafío del hombre que va en la canoa cuando el río se embravece. Sampaio se acompaña en guitarra.

0: Sí, serán historias comunes, Manuel, porque pienso que Sampaio también estuvo preso, fue perseguido, después sufrió el exilio. Y Sampaio además fue un gran navegador de los ríos, del Uruguay, del Paraná, un gran conocedor, incluso con profundas raíces afectivas ahí en Entre Ríos. Sus amigos, pienso en el Zurdo Martínez, por ejemplo, uno de ellos.
1: Exacto, exacto. Fue una persona con una profunda sensibilidad social, con un gran conocimiento y gran afecto por el pueblo, por los luchadores, y además que nunca abandonó esa historia y que nunca claudicó en esa historia. Entonces, realmente, una de las personas que creo que nos influye a todos, claro, que es uno de los grandes de nuestra música, y creo que no, que es capital de todos en cuanto a lo que nos fue legando.
2: Sampaio de los pueblos.
1: Esa visión, ese contar los paisajes, ese paisaje común, ese río, esos ríos que nosotros no tienen tanta significación, y esas historias de las personas perseguidas, de las personas que sufren una dura realidad social, están bien reflejadas en sus canciones. Así claro, que creo que Sampaio tiene una vigencia permanente.
3: ¿Cómo le va?

0: ¿Por qué no preguntan qué me trajo aquí? ¿Por qué ando en el agua como el surubí? ¿Por qué me quitaron la tierra y después crecieron los campos de un mister inglés?
1: El río muy lindo, de repente ven el ranchito por allá, hay flores en el monte, todo parece muy lindo, ver de lejos. Y la otra cosa es vivir allí. Y a veces no sabe ese turista que viene y mira tan lindo el río, que a veces es un espejo, ¿no es cierto? Copiando nubes, pintando nubes. No ve al pescador, está conversando allí, por eso el pescador le dice que para que entienda él que no es solamente sacar fotografías del paisaje, muy lindo todo. Hay que ir a esos ranchitos a veces, ahí donde están los niños y la gente todo que habita allí, picado por las vinchucas. Entonces nosotros tenemos ese sida, que es un sida criollo, que es el mal de Chaga. Entonces vayan a ver un poco lo que